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0: Las 6 con 40.
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2: Las 7 con 1.
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Ándele, pues es el tema que acabamos de escuchar de todas y de nadie. Es bromis cuando digo yo el todas mías, ¿verdad? Pues óigame, te dice soy de todas y de nadie. Pues este se cree como que el todas mías, ¿no? Ay, qué barbaridad. Óigame usted, un placer saludarles en esta bonita tarde, de viernes, ya viernes. Déjeme decirle, viernes ya 7 de agosto del año 2026. Enhorabuena para quienes hoy están

Cumpliendo años, quienes están celebrando su onomástico, acontecimientos importantes, especiales en su vida. Vamos a enviarles una enorme felicitación para quienes están de manteles largos, como lo es la pequeña Florecita, que hoy está cumpliendo 2 años de vida. Muchas felicitaciones, enhorabuena. Allá en San José, California, un saludo. Felicidades, Florecita. Y pues este es el principio de una larga y feliz vida. Así que felicitaciones, enhorabuena. Óigame usted, voy a recordarle la línea telefónica 453-146-8617 para que se reporte conmigo. Y estaremos hasta las 8, de 7 a 8, bueno, de 7 a 11, hasta las 8 de la noche voy a estar con ustedes. Así que muchísimas felicidades, enhorabuena. 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Déjame decirte que yo soy Perita Contreras y nos vamos con más música. Tenemos este tema de Kazoo y esto es Con Otra. Ya son las 7:12.

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Así es el tema que acabamos de escuchar. Si las miradas mataran. Oh, no, no, olvídense ustedes. Oiga, acabamos de escuchar a la arrolladora. Vamos a enviar un saludo allá en California, en la Unión Americana, allá para Raúl Adrián González Contreras, ahí para su esposa Rosy Miranda Bañuelos y para su pequeño, que es mi nieto, para Adriancito, con mucho cariño. Oiga, y nos vamos con este tema que tenemos dentro y parte de la programación. Para todos ustedes tenemos otro tema de la original y esto es el mejor perfume. Yo soy Perita Contreras.

Ándele, pues, es el tema que acabamos de escuchar en la voz de Karim León, de Compas. Muchas gracias. Ya son las 7 de la tarde con 32 minutos, 28 minutos, 28 minutos y serán ya las 8. Continuamos con más música. Tenemos este tema, Eden Muñoz, con esta bonita interpretación. Y eso se llama Recuerdos en Común.

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1: Las 7:36.
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¡Ándele, pues! No me vuelvo a enamorar. Yo de pronto, cuando leí el título de la canción, pensé que era el tema de Juan Gabriel. Pero no, no, definitivamente no. Dice por acá la señora Gloria Corona Juárez. Dice, ¡hola, chica! Bueno, por aquí anda esta chica. Esta chica encantadora, dice el baby. Oiga, un saludo con cariño allá para doña Gloria, don Joaquiro. Oiga, allá en Merced, California. Dice, gracias, Perita, por la felicitación de allá de la pequeña florecita. Perita, buenas tardes, diciendo presente. Ay, dice, ya no te había saludado. Yo también estaba yo preocupada. Dije, ¿qué pasó? I love you, baby. Allá en Detroit, Michigan. Dice, hola, buenas noches, locutora de la alegría. El baby a 100% esperando a su locutora, la más guapa, linda, hermosa y encantadora de la Qué Buena 94.3 de Apatzingán, Michoacán. La escuchamos en Detroit, Michigan. Y también queremos saber cómo es que ya usted fue adoptada. ¡Ah! Ya fui adoptada por la tía Clotis. I'm sorry, bebés, ya no es mi tía Clotis, ya es mi mami Clotis. Ya que el señor Pablo Ríos aquí en la Qué Buena y usted no nos ha dicho nada. I'm sorry, es que fui adoptada allá en Candela. Y dicen, lo que pasa en Candela se queda, y lo que pasa en la Qué Buena se queda. Es como cuando lo que pasó en Cancún se quedó, y lo que va a pasar en Ixtapa se va a quedar, ¿eh? Así que mucho cuidadito, dijera mi hijo Raúl, mucho cuidadito. Ok, así es, dice por acá otro mensaje que nos está llegando, muchas gracias. María Elena, un montón de besitos para todos ustedes. Presente, Perita Contreras de Risas de Merced, California. Muchos besitos para todos. Oiga, y nos vamos con este tema. Ok, ok. Vamos a checar este tema, ¿qué les parece?

Ok, ya andamos en la parte final de esta programación. Solamente nos faltan ya seis minutos para que, 6 minutos y serán ya las 8 de la noche. Yo me voy a despedir de ustedes. Voy a enviar un saludo para Carlos desde Antunes, que se reporta. No alcancé a contestarte, Carlos. Mil, I'm sorry, andaba multiocupada, pero igual. Y el saludo con mucho cariño para los de aquí, para los de allá y para los demás allá. Y cruzando fronteras, dice por acá. ¿Dónde está el mensaje que había visto? Dice, Perita, si le puedes poner a Florecita las mañanitas con Cepillín de parte del baby, si se puede, y si no, no pasa nada. Felicitamos a Florecita desde Detroit. Un saludo, Florecita. Muchas felicidades con el deseo de que la estés pasando muy, muy bien. No tengo mañanitas con Cepillín. ¿Por qué no tengo mañanitas? Oh, Dios mío. Oh, my goodness. Pero igual y la felicitación con mucho cariño. Y me voy a despedir de ustedes. Mejor vamos a ponernos a bailar y vamos a ponernos feliz, feliz, feliz. Yo soy Perita Contreras, me retiro del aire, Dios mediante. Hasta mañana. Recuerden que mañana tenemos maratón musical y que mañana voy a estar con ustedes hasta de 5 a 10 de la noche. Sí, sí voy a trabajar el día de mañana. El día de mañana no es día de mi santo ni es mi cumpleaños, entonces que hay que trabajar. Así que muchos saludos, a las 5 de la tarde yo los espero y más al ratillo de 10 a 12. Nos escuchamos allá en Candela. Ok, ok. ¿Qué dijimos que íbamos a poner? Que íbamos a escuchar feliz, feliz. Saludos allá para el Moreno también. Y para el papá del Moreno.

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7: Las 8:01. 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
1: Hola, ¿cómo están? ¡Qué olas! ¡Qué gusto estar con ustedes en esta noche espectacular con las migajeras de la que buena en el consultorio más grande de México! Vamos a recibir llamada telefónica, vamos a ver quién está por ahí. A ver, al 55-51-66-8929. Hello, buena noche, hola.
2: Hola, buenas noches. Habla Daniel Santos.
1: Ah, ¿qué onda, mi Dani? ¿Cómo andas, mi Dani? Oye, ¿qué edad tienes y de dónde eres?
2: Mira, tengo 35 años y soy de la Nueva Zacualco.
1: No manches, hermano, te escuchas más morro, ¿eh? Yo te hubiera pensado que tenías como unos 27, 28, papi, por la voz.
2: No, es que bueno, ya te imaginarás.
1: No, pues, es que literal eso fue lo que pasó. Me imaginé con tu voz, pero físicamente eres de los tragaños, o si aparentas tu edad, o aparentas hasta mayor edad, carnal. ¿Cuál es tu estatus?
2: Soy de los tragahombres.
1: ¡Ay! ¡Esa no la vi venir! ¡Fuertes declaraciones! Pero eso lo quiero escuchar a continuación. Así que, mi Dani, ya tienes toda mi atención en este momento. El micrófono es todo tuyo. Así que adelante, mi querido tragahombres, con tu historia, amiga.
2: Bueno, para todos ustedes me llamo Jennifer.
1: Ok, Jennifer, perfecto, excelente.
2: Lo que pasa que hace aproximadamente un año yo era repartidor de pan en las tiendas.
1: Ok.
2: Había una tienda con el cliente yo me llevaba bien, era casado, estaba la esposa, pero entre juego y juego pues me acariciaba, me agarraba la manita, me mandaba besos y todo. Nada más que aquí esto se fue poniendo un poquito más intenso. Y la verdad, pues pasamos a cosas mayores, ¿no?
1: A ver, vamos por partes porque esto está muy interesante y no es que yo sea chismoso, pero quiero entender bien cómo se fue dando la situación. Tú eras, pues obviamente ibas con tu cliente, ibas a dejarle pan y todo el rollo. ¿Cuánto tiempo, o cuántos meses, o cuántas semanas transcurrieron de que estaba nada más así con juego de manos es de villanos? Que la caricia, que el cariñito, que el piquete de costillas.
2: Pues mira, yo haciendo la tienda la hacía aproximadamente, pues la empecé a hacer y como a los dos meses y medio, uh-huh. Pues empezamos con las bromitas.
1: Ok, a los 2 meses y medio. ¿Y cuánto tiempo se llevaron con esas bromitas antes de que pasaran al siguiente nivel?
2: No fue mucho, fue escasos 2 minutos.
1: No manches, carnal. Ah, yo pensé que todavía estaban con ese juguetón de las bromas otro par de semanas, otro par de meses. Entonces ya más bien ya se traían ganas los dos, ¿verdad?
2: Sí, ¿qué crees que sí? A ver, la verdad hubo ocasiones en las que me decía, pases como a las 5 o 6 de la tarde a cobrar. Era la hora en la que su esposa iba a recoger a los niños. Y pues yo pasaba y pues ya te imaginarás a qué pasaba.
1: No manches, hermano. O sea, oye, ¿pero cómo fue esa primera vez? O sea, ¿de plano te la cantó? ¿Tú se la cantaste a él?
2: ¿Se
1: metieron en la bodega o qué?
2: Tiene bodega. Y me decía, pues vas a acomodar el producto a la bodega de atrás. Hubo una ocasión en la que se pasó. Y la verdad, pues primero empezó como que entre juegos, acaricias, agarrarme. Y de repente pues, me sorprendió con un beso en la boca.
3: ¡Ay, qué rico!
1: No, hasta tú me sorprendiste a mí ahorita, no manches, no la vi venir esa. Ajá, y tú, pues de ahí.
2: Y pues haz de cuenta que pues, a mí me gustan mucho los bailes sonideros, ¿no? Y me gusta ir a San Juan Aragón, Martín Carrera y así. Ajá. Y pues lo invité una vez. Le gustó el ambiente. Y pues en esa noche tú sabrás lo que pasó, ¿para qué te cuento de más?
1: No, pues a ver, nada más solo pregunta, porque obviamente aquí tampoco el punto es que sea explícito el programa, no va por ahí el asunto, pero al final, ¿quién, o sea, híjole, es que no sé, yo no me atrevo tal vez a preguntar como tal, pero ¿quién se rifó a quién? ¿Quién? ¿Tú a él o él a ti?
2: Él a mí.
1: Ah. Ok, perfecto. Y bueno, de ahí digamos que bueno, ya explotó.
2: Ajá. Explotó y todo, y haz de cuenta que pues yo la verdad había veces que hasta la cuenta le dejaba gratis.
1: ¡Hijo, no manches, hermano! ¡Te pasas de lanza!
2: Le daba la cuenta gratis, bueno, los tickets gratis, no le cobraba el producto. Le daba perfumitos, le regalaba zapatitos, ya lo traía bien vestido. La verdad, lo que nos gusta a nosotros, ¿no? Traerlos bien. Dicen que a nuestro hombre hay que traerlo bien arregladito.
1: Oye, carnal, ¿y la neta, ya para este momento, no crees que su esposa sospechaba, la neta?
2: ¿Qué crees que pasado el tiempo? Y supuestamente él borraba todo, pero llegó el momento en el que hubo una ocasión que él no borró.
1: A ver, vamos a hacer algo. Quédate un segundo bloque conmigo, carnal. Quédate un segundo bloque. Mientras tanto, hasta ahorita de lo que me has contado de esta historia, mi querida Jennifer, así te voy a llamar. ¿Qué canción le ponemos, carnal, a esta historia migajera?
2: Esta canción la cantábamos juntos los dos y me llega con mucho sentimiento. Mi segunda vida de la regadora.
1: Chiquillos traviesos, va, que me parece perfecto. Aquí escuchamos y no juzgamos. Oye, ¿cómo se dice en Ciudad de México, carnal?
2: Aquí se

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Las 8:21. 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

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Estas son las migajeras de la que buena y el número es el siguiente: 55 51 66 8929. Me encuentras a mí como @yo soy Jaco, todo con Y en redes, así que te estoy esperando. 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
5: Las 8 con 34.
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Ya son las 8:39. 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
1: Estamos en el consultorio más grande de México y vaya historias que se han soltado en este consultorio de todo tipo, de todos sabores, colores, gustos, preferencias, edades. La neta es que ¿quién no ha sido migajero, no? Y el día de hoy tenemos pues la historia de Daniel, que más que Daniel, él se hace llamar en esta historia Jennifer. Él cuenta cómo pues él tenía un cliente con el cual pues él pasaba a repartirle pan. Digamos que de ser cliente pues se fue transformando en otra cosa, entre bromita y bromita, pero ojo, su cliente era casado, esto es importante aclararlo, porque pues entre que el piquete de costillas, que se empezaron a llevar bien, que la bromita, pues se fueron pasando otras cosas, al grado de que él pues digamos que se convirtió en el amante, en la segunda vida de este señor, de su cliente, que tenía esposa. Y pues todo funcionó muy bien, se la pasaban chidos, iban a los bailes, él hasta lo traía bien arregladito, pero luego, con el tiempo, la esposa parece que los cachó. ¿Cómo fue esa onda, mi querida Jennifer? ¿Cómo fue que sucedió todo esto, carnal?
2: Mira, él supuestamente borraba siempre las cosas de su teléfono. Hubo una ocasión en la que no sé si no borró, se quedó dormido. Según él, la había borrado. Su esposa se dio cuenta. También su esposa tenía mi número. A la hora de checar el mismo número con su número de su esposa, pues resultó que era el mío. Y pues la siguiente visita, la verdad, ¿para qué te cuento? Así como iba entrando, que me saca de las greñas.
1: No, sí, se armó la gorda, papi, me imagino, ¿eh?
2: Sí, no, hubo policías, hubo de todo ahí. Literal, las vecinas, la hermana, todas salieron y me querían dar hasta por donde no.
1: Y luego, hermano, o sea, después de todo este, pues de toda esta trifulca, de todo este desmadre, la neta, ¿no?, que se ocasionó, ¿qué pasó? ¿Te seguiste viendo con él todavía? ¿Ahí paró la cosa? ¿Qué sucedió? ¿Cómo quedó su relación, carnal?
2: No, ¿qué crees? Que bueno, llegó todo hasta mi trabajo, a mí me corrieron, ya no tuve contacto con él. Mandaba amigos a preguntar por él ahí a la tienda, pero como que se daba cuenta su esposa que iban de parte mía y pues no le daban rastro y seña de nada. Me bloqueó de todas las redes sociales, me cambió de número. Él dice que ahorita no sé nada de él. Lo que sí estoy 100% seguro es de que él siempre ha escuchado La Qué Buena. Yo desde que llego a su tienda y recuerdo siempre he escuchado La Qué Buena. Yo sé que me está escuchando.
1: Oye, a ver, hermano, a ver, entonces tengo tres preguntas. Tenía dos, pero ahora ya tengo tres preguntas. Una, ¿esto hace cuánto pasó? ¿Cuándo fue la última vez que después de esta pelea lo dejaste de ver?
2: Fue más o menos como por octubre.
1: O sea, tiene unos cuantos meses esta situación. Segunda pregunta, la neta, ¿tú te enamoraste?
2: La verdad sí, no sé si de su parte de él sí o no, pero llegamos a platicar o llegamos a en una cena a hablar seriamente y ya hasta habíamos hablado de el juntarnos.
1: Wow, o sea, oye, entiendo que él solo estaba casado, también tenía... no, tú sí me dijiste que tenía hijos, ¿no? Porque era cuando aprovechaban para verse, cuando la esposa iba por los hijos.
2: Sí.
1: Él estaba dispuesto a todo, o sea, cambiar su vida. Entonces, mira, si él estaba dispuesto a todo eso, yo creo que también estaba clavado y enamorado, carnal, ¿eh?
2: Pues sí, bueno, eso es lo que él me hacía creer a mí, no sé si era verdad o era mentira.
1: Híjole, hermano. Oye, pues a ver, si tú estás seguro que a lo mejor este espacio, este programa lo puede escuchar él, ¿qué le dices? Ahorita, imagínate que él ya te está escuchando, que está ahorita sintonizando el programa y ya sabe que eres tú, ¿qué le dirías en ese instante, carnal?
2: Le diría que él se diera la oportunidad de buscarme. Él sabe dónde vivo. Solamente que me diera una oportunidad de platicar con él, de saber de él, de abrazarlo por última vez.
1: Wow. No, sí. Me queda claro que tú sí sientes algo fuerte por él y algo real y algo genuino. Y pues se vale, carnal. O sea, al final tú sabes que le pertenece a otra persona, pero ante lo que uno siente se vale también expresarlo y ya que él decida, ¿no?
2: Exactamente, dicen que en la guerra y en el amor todo se vale, pero pues yo siento que si no se hubiera dado cuenta a su esposa, ahorita él estuviera viviendo conmigo.
1: Yo también lo creo, carnal. Creo que si no los hubieran cachado, ya para estas alturas ya estarían hablando de tener una vida juntos, la neta, así como tú me lo platicas. Uf, a ver, pues hagamos algo. Ojalá si me das chance en un par de meses marcarte nuevamente y me cuentas en qué terminó todo. En una de esas, nunca sabes. ¿Y qué tal que esta llamada que has hecho el día de hoy te reúna otra vez con él?
2: No, sí, igual si pudiera, no sé, que me apoyara, la que bueno, no sé, algún día irla a visitar, que de sorpresa, no sé, pero también no causarle problemas.
1: Sí, claro, mira, yo lo que puedo hacer, lo que sí me puedo comprometer es que si él se llega a comunicar aquí a cabina o deja o nos tira un mensaje, yo le digo a mi equipo que te contacte para que esto quede como en corto y también no generemos temas a terceros, ¿te parece?
2: Claro que sí, muchas gracias.
1: Órale. Mientras tanto, espérame, ¿qué canción le vas a dedicar? Pues ya cierra el programa o cierra tu historia con una rola. ¿Qué ponemos?
2: La verdad, yo sé que también ella me está escuchando. Y la verdad, para que también a ella le duela, le quiero dedicar la de Querida Socia de Jimmy Rivera.
1: Ay, órale, pues ya estás, mi carnal. Pues me parece perfecto, te la pongo. Mientras tanto, ¿cómo se grita en Ciudad de México?
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4: Hola, hola, bienvenidos a un nuevo episodio de Ya Oíste. Yo soy Génesis Sainez Silva, un gusto estar con ustedes. Hoy abordaremos un tema que la verdad yo siento que es muy poco conocido, pero que es muy importante hablarlo, y es el embarazo psicológico. Y para ayudarnos a entender qué es, por qué ocurre, cómo se trata, nos acompañan la doctora Diana Bautista II, que es ginecóloga. Mucho gusto, ¿cómo está, doctora?
5: Muy bien, un placer estar con ustedes y muy contenta de hablar de este tema.
4: ¡Uy! Se va a poner interesante. Y también tenemos a nuestra queridísima amiga Sharon Paredes. Ella es neuropsicóloga, ya nos ha acompañado en otros podcasts. Bienvenida, ¿cómo estás?
6: Muchas gracias, aquí de vuelta, ya sabes, que me encanta estar con ustedes compartiendo conocimientos.
4: Uy, yo soy feliz porque siempre que les digo, cuando iniciamos el podcast, nos desconectamos del mundo y aprendemos. Me gustaría que nos contaran un poquito de qué es en realidad esto.
5: Okay, pues el embarazo psicológico es una condición en donde la mujer cree que está embarazada, pero además tiene síntomas de embarazo. Entonces, dentro de estos síntomas, pues podemos tener congestión mamaria, crecimiento abdominal, sensación de movimientos fetales. Puede llegar hasta el punto en que la paciente puede tener contracciones.
4: ¿Qué?
5: Entonces, tiene todos los síntomas de una paciente embarazada y hasta muchas veces hasta exacerbados.
6: Otro de los síntomas que comparte la doctora, incluimos la amenorrea. Y es algo muy importante que dice la doctora, no es una cuestión solamente de creerse, porque los síntomas están ahí. Exacto, los síntomas son reales. Entonces, estamos hablando no solamente de una cuestión psicológica, no solamente de una cuestión fisiológica, sino también neuroendocrina, ¿no? Porque también tiene que ver los cambios hormonales. Entonces, ¿en qué se presentan estas situaciones? ¿En dónde las podemos ver? En personas, en mujeres que hayan tenido un duelo, por ejemplo, perinatal, postnatal, también en personas que tengan muchos deseos de quedarse embarazada, también se presentan en pérdida de pareja. Pero está muy asociado, ¿verdad?, con esta obsesión, puede llegarse a convertir en una obsesión o también este deseo intenso de estar embarazada, ¿no? Entonces, no solamente en eso, también en personas que incluso tienen miedo de quedarse embarazadas.
4: Creo que he escuchado más esa parte del miedo porque, pues claro, ¿no? O sea, se protegen y todo, pero dices que yo no quiero. Y tantito a lo mejor no vino su periodo porque a lo mejor se estresó de que justo ya dijo, ya no, ¿qué acabo de hacer? O el trabajo y no les baja, ¿no? Entonces es como de ya. He escuchado más que es por el miedo que por otra, que es la parte justo del duelo. Eso se me hace muy interesante. O sea, a partir de un duelo, ¿vuelven como esa parte? ¿Se activa o cómo es eso?
6: Sí, o sea, digamos que son situaciones o factores de riesgo y más en una mujer que probablemente, ¿verdad?, tiene un historial para procesar emociones de una manera no confrontativa. ¿Cómo se puede diferenciar? Que en la psicosis, una vez que ya es revelado a través de estudios, ya sea de sangre, ¿no? O también, sí, en este tipo de estudios clínicos en donde ya se le menciona a la mujer, no estás embarazada, cuando es psicosis, a pesar de que me están diciendo la verdad, yo todavía me aferro. Entonces, aquí, por ejemplo, tendría que ver con una cuestión de cómo se conecta con la realidad. Y, por ejemplo, en otras situaciones que no tienen que ver con psicosis, todavía la persona sí mantiene este contacto con la realidad porque llega a cuestionarse. Claro. Y entonces los síntomas que tuve que fueron, entonces puede que se trate de otra cosa, o sea, todavía tengo un cuestionamiento reflexivo.
5: De hecho, la paciente, bueno, hay que diferenciar, hay la paciente que también simula, esa es la paciente que no va a tener síntomas, sino que dice yo estoy embarazada y me lo estoy inventando, ¿no? Por ciertas cuestiones psicosociales principalmente. Okay. Pero la otra es la que ella cree que sí está embarazada. Y la que, como ya mencionamos, tiene síntomas y que además se hace prueba de embarazo.
4: Esa es la se me vino, qué bueno que lo mencionó, porque se la hace la prueba y sale positiva.
5: Hay cosas que pueden suceder. Una es, la prueba puede salir, tienen falsos positivos, o sea, entonces la prueba confirmatoria es en sangre, es una hormona que se llama gonadotrofina coriónica, fracción beta, que es exclusiva del embarazo y que se va duplicando, triplicando cada 48 a 72 horas. Sin embargo, lo primero que hace la paciente, pues eso, la mujer, es hacerse una prueba en orina.
7: Claro.
5: ¿Vale? Entonces, pueden haber elevaciones mínimas por la alteración neuroendocrina, pero esa hormona no va a elevarse arriba de 14 miliunidades. O sea, es muy poquito y es poco significativo. Entonces, ¿qué es lo que hacemos nosotros? Tomar esa hormona de control. Ahora, algo importante que tenemos, la presión social. Eso es súper importante, que actualmente muchas de las pacientes, más las que van al instituto, pues están embarazando ya un poquito más grandes, ¿no? Porque ya tienen una licenciatura, tienen posgrados, maestrías y todo eso. Pero también hace que la gente te diga, oye, ¿y para cuándo?
7: Ya se te fue el tren.
5: Ya se te fue. Sí. O vas a tener alteraciones, o no te vas a poder embarazar. Y fíjate que me he dado cuenta que hay como un piquito, como a partir de los 35 años, que la presión social como que pega todavía mucho más, ¿no? Sí, ¿no? De, yo ya tuve tantos, o ya te casaste, o todo eso. Entonces, eso involucra mucho que las mujeres empiecen con este tipo de trastornos.
6: Hay algo importante que me gustaría mencionar, y es que el ISSSTE tiene el código mariposa, que justamente este código mariposa se centra en brindarle empáticamente a una mujer que ha pasado por un proceso de duelo peri o postnatal. Y entonces, en ese momento, lo que se recomienda es darle un espacio y también brindarle quizá contención emocional y consejería.
4: El tratamiento que lleva es más parte psicológica, va de la mano con la parte ginecológica. ¿Cómo es ese trabajo en conjunto para ayudar?
6: Es psicológica. O sea, una vez que ya se identificó que no hay un embarazo real, ya es psicológico, y en algunos casos puede ser con tratamiento farmacológico y con el psiquiatra.
5: La paciente tiene un por qué siente esos síntomas, ¿no? No de repente me los inventé.
4: De la nada.
5: Si bien están relacionadas con el deseo de un embarazo, también es cierto que, ejemplo, o sea, tenemos alteraciones en hormonas. Las mujeres nos regimos por hormonas.
4: Sí.
5: Todos nuestros días están regidos por hormonas y de acuerdo a la edad que tenemos, pues eso obviamente, si se disparan, si bajan, si se alteran y todo eso, ¿no? Yo les digo, es como de repente ir al dentista, ¿no? Pocas veces vas regularmente al dentista, ¿no? Lo mismo, pero cuando vas te encuentras todo lo habido y por haber. Igual sí, con los ginecos, ¿no? Cuando vamos, pues encontramos todas las alteraciones hormonales que puedes llegar a tener y eso lo vinculamos a la sintomatología que tú tienes, tengas o no un deseo de embarazo.
4: Okay.
5: Entonces, en ese sentido, por ejemplo, muchas mujeres dicen, oye, yo digo que estoy embarazada porque aparte de que no menstruo, pues tengo secreción por el pezón, ¿no? Y tengo salida de leche, ¿no? Lo que llamamos la galactorrea. Pero además, yo siento que mis mamas están congestionadas. Pero además, siento que ya me estoy hiperpigmentando, ¿no? O sea, que me salen las manchitas del embarazo, el dichoso melasma. Fíjate, me está creciendo el abdomen. Entonces, ¿de dónde me crece el abdomen si no estoy embarazada? Y puede ser esto tan prolongado como el trastorno que tenga cada paciente, ¿no? Porque hay unas que se pueden aventar los 9 meses diciendo que están embarazadas y hasta que ellas puedan aceptar una asesoría por psicología, porque tampoco las podemos obligar a ir.
6: De hecho, pues me gustaría dejar el correo de saludmental@iste.gov.mx si llegan a tener alguna otra duda también al respecto del tema, o bien alguna orientación, pues podemos responderles por correo electrónico.
7: Muchas gracias por acompañarnos en este podcast, en su espacio. Espero que se lo hayan pasado muy bien.
6: Claro, sí, muchísimas gracias a ti por invitarnos.
7: Para la próxima ya vamos a buscar más temas y que nos acompañen en esta mesa de debate.
5: Claro que sí.
7: Perfecto, gracias doctora, gracias Sharon y gracias a ustedes por escucharnos hasta este punto. De verdad que el podcast no sería nada sin ustedes, cambia mucho el escuchar y el tener información. Y pues recuerda que la salud mental también es importante para todos hoy en día. Yo soy Génesis Sainez Silva. Y fue un gusto estar con ustedes. Nos vemos en un próximo episodio de Ya Oíste. ¡Adiós!
6: ¡Adiós!
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2: Las 8 con 59.

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2: 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Las 9:01.

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Las 9:03. 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

0: Esta es la historia migajera. Qué gusto estar con ustedes cada noche. De 8 a 10 de la noche tenemos las migajeras de la Qué Buena, las historias de la gente para la gente. Gracias por compartir su historia al 55-51-66-8929. Soy el Yaco, soy el Chapulín de la Qué Buena. Este es el consultorio más grande de México, así que vamos a ver quién está en la línea. Hello, la Qué Buena, buenas noches, hola.
1: Hola, buenas noches.
0: Hola, mi amor, ¿podemos saber tu nombre o te vas como anónima?
1: Anónima, por favor.
0: Anónima, me parece perfecto, escuchamos y no juzgamos. ¿De dónde eres tú y qué edad tienes, mi amor?
1: Soy de Querétaro, tengo 30 años.
0: 30 años de Querétaro, anónima. Ok, guapa, pues bienvenida al consultorio. Te cedo los micrófonos. Adelante con tu historia migajera.
1: Bueno, esta historia es algo triste. Bueno, termina algo triste.
0: A ver, te escucho.
1: Hace años conocí, cuando tenía como 18 años, empecé a trabajar en un bar. Uh-huh. En este bar conocí a un hombre.
0: Okay.
1: Que me llevaba como unos 7 años más grande que yo. Y pues empezamos a tener una relación. Entonces, trabajando en este bar, era un karaoke bar. Tuvimos una relación y todo, pero yo no sabía que él estaba casado.
0: Oye, pregunta, ¿este hombre

0: con el cual empezaste a tener la relación, ¿también trabajaba en el bar o era un cliente del bar?
1: No, trabajaba igual ahí. Okay. Trabajaba igual ahí. Yo era animadora, para que la gente entrara a cantar. Y él era como el administrador.
0: Ok, perfecto, excelente. Entonces, ¿se veían todos los días chambeando?
1: Sí, y... todos los días. Tuvimos una relación y empecé a juntar dinero. Y él igual. Hubo un momento en que hubo un problema en el bar y se cerró. Entonces nosotros nos juntamos y abrimos una cafetería. Pero para esto yo tuve que endeudarme para pagar todo de la cafetería, todo, porque él tenía muchos problemas, según, económicos. Y como lo amaba, no nos iba a poder. Pues me endeudé.
0: A ver, ya va saliendo el peine. Quiero pensar que sus problemas económicos realmente era de que pues estaba casado y también tenía que dar gasto en otro lado, ¿eh?
1: Ajá. Oye, pero yo me enteré de su matrimonio mucho después. O sea, para ese entonces yo todavía no sabía. Ajá. Que él estaba casado.
0: No, es que parece esta historia de que, pues, la neta te usó como para poner un negocio, porque me imagino que todavía ni siquiera vivían juntos ni nada, pues estaba, el canijo tenía otra vida, ¿no?
1: Ajá, no vivíamos juntos ni nada, pero sí conoció a mi familia, o sea, él conoció a mi familia, conoció a mis amigos, yo invité mucha gente cuando inauguramos el bar, invité a mucha gente, bueno, la cafetería, perdón, invité a mucha gente y lo conocieron.
0: Y, pero, y nadie le votó, nadie te dijo algo extraño, o nadie se le hizo raro, o sea, de toda la gente,
1: no,
0: que...
1: Órale. No, nadie me dijo nada, yo seguía súper mega ciega y súper enamorada de él.
0: Es que te voy a decir algo, esto que estás compartiendo, hay hombres que son muy talentosos y mujeres también, que no sé cómo le hacen, pero pueden tener dobles vidas sin que los cachen, o sea, pero dobles vidas formales, porque una cosa es que tengas una relación formal y la otra persona pues sea como tu capillita, nada más así como de repente un que ver, nos vemos de vez en cuando y jiji, jaja, pero hay gente que tiene dos vidas a la par, en forma, con familia, con hijos, con casas, con todo. Me imagino que era el caso de este canijo, ¿verdad?
1: Sí, aquí el punto es que sí teníamos problemas, entonces justo para que no me dejara, yo empezaba a soltar dinero, para que él estuviera feliz.
0: Híjole.
1: Entonces empecé a soltar mucho dinero para la cafetería, para él, para los dos, hasta que una vez lo discutimos y él se fue y lo perdí de vista como por varios días. Uh-huh. Y fue cuando descubrí que tenía familia, porque estaba en una playa de la Ciudad de México. Uh-huh. Con la familia, con su esposa, disfrutando a todo. Y con el dinero que yo le estaba dando.
0: Órale, o sea que toda esa lana que te estaba sacando era para mantener a su familia, fregón. O sea, él dándose la gran vida con su familia y tú partiéndote el queso, ¿no? Con tal de que este canijo no te dejara y que ustedes sacaran adelante el negocio.
1: Sí, después regresó y obviamente lo enfrenté. Pero cuando lo enfrenté quise recuperar así que todo lo que le había dado y entre eso pues la cafetería. Uh-huh. Me di cuenta que él había firmado todo a su nombre. No. Y me dejé endeudada, sin cafetería. Manches, y sin nada. Amor.
0: O sea que te quitó la cafetería este maldito, maldito estafador.
1: Sí. Qué triste, ¿no?
0: No, es que te voy a decir algo. Hay tantos casos de hombres que están enrolando a mujeres solamente para estafarlas, que juegan al yo te amo, al yo te adoro, al eres el amor de mi vida. Y en este rollo, o sea, le saca cantidad de dinero el hombre a la mujer. No, de verdad. Fíjate, el otro día estaba viendo que hay hasta empresas, bueno, empresas si se le puede llamar empresas, que se dedican a eso, o sea, reclutan a hombres para enrolar a mujeres y sacarles dinero. Entonces, en este caso, tú sufriste una estafa que te la maquillaron con amor, ¿no?
1: Sí, demasiado, demasiado. Digo, ahorita ya la verdad es que ya me río porque te digo, fue hace tantísimo. Y sí hubo un momento en el que me buscó como, ¿qué será? Hace como 5 años, uh-huh. Pero obviamente ya no... Ya no lo busqué ni le contesté ni nada. Dije, ay, no, esta de querer otra vez. Pues sí, un claro. Italiano.
0: No, mi amor, no. Y qué bueno, digo, al final me imagino que te dejó ahí con todo un tema de lana bien, bien perro. Y ya, me imagino que ya estás tranquila, ¿eh? Ya saliste de todo este show.
1: Sí, porque sí, hubo como una depresión. Sobre todo por lo económico. Porque sí fue bastantísimo y me costó un montón pagar la deuda.
0: Wow, mi amor, pues te agradezco que hayas compartido esta historia. Pues al final te dejó sin nada, te dejó en la calle, o sea, en la calle de la amargura, aparte emocionalmente y económicamente. Pero qué bueno que ya lo puedes contar, lo puedes compartir y ya saliste adelante de todo esto. Mi amor, gracias de verdad. ¿Qué canción le vamos a poner a esta historia migajera de este, pues, de este güey sin escrúpulos, la neta?
1: ¿Tienes la de Me Vale Madre Cariño?
0: Órale, va, ya estás. Me parece perfecto. Muy bien, pues te la pongo entonces. Mientras tanto, dime cómo se grita en Querétaro, mi amor.
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2: 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Las 9:20. 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

0: El consultorio está abierto para ti. Márcanos 55 51 66 8929.
1: Hacemos una pequeña pausa y retachamos hoy el Yaco, arroba yo soy Yaco, y estas son las migajeras de la que buena. ¿Cuál es el número? 55 51 66 8929. Márcanos, llámanos aquí

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2: Las 9 con 30.
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1: Estamos en La Qué Buena en Cadena. Saludos a toda la República Mexicana. Soy el Yaco, arroba yo soy Yaco. Así me encuentras en redes sociales, en el Instagram, arroba yo soy Yaco, todo con Y. Sígueme en este momento. Ahí también vas a encontrar en mis historias la cajita donde puedes dejar tu número telefónico y mi equipo te va a contactar para que compartas tu historia migajera. Mientras tanto, vamos con llamada telefónica. Buenas noches. ¿Quién está en la línea? Hola.
2: Hola, Yago, ¿cómo estás?
1: Bien, gracias, mi amor. Te mando un besote. ¿Podemos saber tu nombre o te vas como anónima?
2: No, anónima, porfa.
1: Anónima, perfecto. ¿De dónde eres, mi amor?
2: De Guadalajara, Jalisco.
1: ¿Y qué edad tienes?
2: 28 años.
1: 28 añotes, preciosa, muy bien, de Guadalajara, Jalisco. Me imagino que tienes unos ojazos. Bueno, pues en este momento te voy a escuchar atentamente. Estás en el consultorio más grande de México. Adelante con tu historia, amiga.
2: Pues mira, yo llevaba ya una relación de más de 4 años con una persona. Digo, evidentemente él tenía acceso a mi casa, a mi familia, se llevaba muy bien con todos y todo bien, ¿no? Llegó el momento en el que yo vi, digo, yo tengo 3 hermanas, y yo vi que con una pues se llevaba muy bien, que es mi hermana la más chica.
3: Okay. Ya, ya, no digas nada.
2: Alguna vez salí yo a hacer unas cosas, él estaba en mi casa. Cuando regresó vi una escena un poco rara con una de mis hermanas. Pero pues sí fue como de, no te inventes cosas, ¿sabes?
1: Tipo... escena rara, tipo, por ejemplo, no sé, llegaste y estaban riendo más de la cuenta, o ya había algún contacto, no sé, los viste que
2: estaban los dos en la sala, pero él sí la tenía como abrazada. Al momento que me vio que llegué, él la soltó.
1: Ah, caray. Ah, no, no, no.
2: Tampoco fue un, te voy a decir la verdad, no fue un abrazo así muy comprometedor, digamos, pero sí se me hizo un poquito raro, ¿sabes?
1: Sí, al final siempre va a ser extraño con un familiar. Que tenga cierta confianza subida de tono, ¿no?
2: Ajá.
1: Y oye, ¿ahí lo dejaste pasar o se le hiciste de pex a él o le preguntaste a tu hermana algo o lo dejaste pasar?
2: No, la verdad es que lo dejé pasar. O sea, yo dije, no hay manera. O sea, creo que ya estoy siendo muy tóxica. O sea, la verdad es que lo pensé.
1: Te voy a decir algo, tienes mucha razón en eso que estás diciendo, porque en ese tipo de circunstancias, mi amor, uno sí se hace esas preguntas de, no, a ver, espérate, ¿a poco voy a estar dudando ya de mi hermana, de mi propia sangre, o voy a estar dudando de mi familia? ¿Sabes? Es normal que uno piense, no, pues a lo mejor el tóxico soy yo porque me están pasando estas ideas por la mente. Pero por lo que me estás platicando, no estaban tan erradas tus conclusiones, ¿verdad?
2: No, nada.
1: ¿Qué pasó? Cuéntame, ¿cómo te diste cuenta? ¿Qué sucedió?
2: Pues siguió pasando el tiempo y después me daba cuenta, o sea, y hasta mi hermana me decía así, ¿cuándo va a venir? ¿Cuándo lo vas a ver? O sea, ya eran como preguntas de ¿tú para qué necesitas saber, no?
1: Sí, no,
2: o sea,
1: pues te anda valiendo cheto, ¿no? ¿Cuándo vengo o qué?
2: Exacto. Entonces ya después, pues, por cosas del destino, vi que se mensajeaban. Entonces ahí fue cuando ya, pues, le pregunté a él. Y pues obviamente me negó todo, que no, que se llevaban súper bien, que mi hermana le contaba, pues, problemas, ¿no? Personales, y o sea, que eran amigos.
1: Oye, mi amor, ¿y tú con tu hermana? Esto lo tengo que preguntar porque pareciera algo tonto, o sea, porque dices, bueno, pues somos hermanos, pero a veces no todos los hermanos se llevan tan bien, ¿eh? ¿Tú sí te llevabas chido con tu hermana? ¿Sí tenías una relación de confianza? ¿O era a lo mejor de la hermana con la que menos te llevabas? ¿O era esa hermana? Porque a veces hay envidias entre los hermanos, ¿eh?
2: Mira, la verdad es que ahí la situación familiar era un poquito complicada, pero no, digo, dentro de todo nos llevábamos bien. No había como tanta confianza, o sea, al grado de contarnos ya problemas muy personales, pero okay. Pues dentro de lo que cabe, la verdad es que la llevábamos bien.
1: Oye, cuando lo cachaste, ¿qué pasó? ¿Terminaron en la relación o aún así seguiste con él a pesar de que sabías que ya traía cosas con tu hermana?
2: La verdad es que lo tuve bloqueado un rato y regresé con él.
1: ¡No manches, mi amor! ¿Cómo crees? Oye, a ver, ¿y tu hermana ahí ya seguía también andando con él?
2: se hizo un súper problema familiar. Digo, él evidentemente me lavó la cabeza, ¿no? De claro. No, fue una vez y no va a volver a pasar, ya sabes. Pero pues yo con la que me enganché de más, creo que sí fue con mi hermana. O sea, creo que me dolió más la acción de ella que lo que pudiera haber sido de él.
1: No, es que queda claro, o sea, ahorita yo estoy escuchando tu historia, me trato de poner en tu lugar y la neta, a ver... Aquí, aunque no hay justificación de ninguno de los dos, quien la cajeteó más gacho fue tu hermana. En este caso yo diría, a ver, lo puedo esperar de este güey que no conozco, de esta morra que no conozco, que al final pues estoy tratando de tener una relación con esta persona, pero al final no me une nada más que el mero gusto, pero tú y yo no somos nuevos, o sea, nos conocemos de toda la vida. No me, o sea, mi amor, y después de eso de que regresaste, ¿cuánto tiempo más duraste con este canijo?
2: La verdad es que ya fue súper poquito, no he sido a lo mucho 3-4 meses y ya, o sea, ya no pude yo con eso.
1: Claro. Oye, pues para cerrar esta historia, solamente una duda que tengo. ¿Te sigues llevando con tu hermana? ¿Te llevas bien con tu hermana?
2: No, nos dejamos de hablar, ya no volvimos a hablar nunca. De hecho, ella está viviendo ahorita en Estados Unidos y yo contacto cero. O sea, no sé dónde está, no sé si está bien, si no sé nada de ella.
1: Uf. Mi amor, gracias por compartir esta historia. Diría la frase, hasta en las mejores familias a veces pasa, ¿no? Es lamentable eso. Yo creo que de todas las infidelidades que puedan existir en el mundo, las que ocurren con tu familia, esas son, yo creo que, las que más marcan y las más dolorosas, ¿no?
2: Exactamente, tiene toda la razón.
1: Ay, mi amor, pues te agradezco, te mando un besote, gracias por compartir esta historia migajera hasta Guadalajara, Jalisco. Oye, ¿qué canción le vamos a poner a esta historia?
2: Ya es muy tarde de La Rayadora.
1: Órale, pues ya estás peinada para atrás. ¿Cómo se grita en Guadalajara, mi amor?
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migajeras de la que buena en cadena. Ya me voy, gracias. Ha sido un placer estar con ustedes. De verdad, buen fin de semana, pásela bonito. Regreso el día lunes con más para estas historias migajeras. Gracias por compartir sus historias. De verdad, de corazón, acá los estoy esperando cada noche de 8 a 10 de la noche. Con permiso, gracias, bye bye. 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

0: Las 10 con 1.
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3: Le pedimos al Espíritu Santo que Él ore en nosotros para hacerlo en la divina voluntad y ofrecerlo a Dios Padre por las intenciones del Inmaculado Corazón de María y por nuestras necesidades. Coronilla a la Divina Misericordia.
4: A las tres, ruega por mi misericordia, en especial para los pecadores, y aunque solo sea por un brevísimo momento, sumérgete en mi pasión, especialmente en mi abandono en el momento de mi agonía. Esta es la hora de la gran misericordia para el mundo entero. Te permitiré penetrar en mi tristeza mortal. En esta hora nada le será negado al alma que lo pida por los méritos de mi pasión. Hasta el pecador más empedernido, si reza esta coronilla una sola vez, recibirá la gracia de mi misericordia infinita.
3: En el nombre del Padre, del Hijo y del Espíritu Santo. Amén.
4: Padre nuestro que estás en el cielo, santificado sea tu nombre. Venga tu reino. Hágase tu voluntad en la tierra como en el cielo.
3: Danos hoy nuestro pan de cada día. Perdona nuestras ofensas, como nosotros perdonamos a los que nos ofenden. No nos dejes caer en tentación y líbranos del malo. Amén.
4: Dios te salve María, llena de gracia. El Señor es contigo. Bendita tú entre las mujeres y bendito el fruto de tu vientre, Jesús.
3: Santa María, Madre de Dios, ruega por nosotros pecadores, ahora y en la hora de nuestra muerte. Amén. Creo en Dios Padre, Todopoderoso, Creador del cielo y de la tierra. Creo en Jesucristo, su único Hijo, nuestro Señor, que fue concebido por obra y gracia del Espíritu Santo. Nació de Santa María Virgen, padeció bajo el poder de Poncio Pilatos, fue crucificado, muerto y sepultado. Descendió a los infiernos, al tercer día resucitó de entre los muertos, subió a los cielos y está sentado a la derecha de Dios Padre Todopoderoso. Desde allí ha de venir a juzgar a vivos y muertos. Creo en el Espíritu Santo, en la Santa Iglesia Católica, en la comunión de los santos, en el perdón de los pecados, en la resurrección de la carne y en la vida eterna. Amén. Padre eterno, te ofrezco el cuerpo y la sangre, el alma y la divinidad de tu amadísimo Hijo, nuestro Señor Jesucristo, como propiciación de nuestros pecados y los del mundo entero.
4: Por su dolorosa pasión,
3: ten misericordia de nosotros y del mundo entero.
4: Por su dolorosa pasión,
3: ten misericordia de nosotros y del mundo entero.
4: Por su dolorosa pasión,
3: ten misericordia de nosotros y del mundo entero.
4: Por su dolorosa pasión,
3: ten misericordia de nosotros y del mundo entero.
4: Por su dolorosa pasión,
3: ten misericordia de nosotros y del mundo entero.
4: Por su dolorosa pasión,
3: ten misericordia de nosotros y del mundo entero.
4: Por su dolorosa pasión,
3: ten misericordia de nosotros y del mundo entero.
4: Por su dolorosa pasión,
3: ten misericordia de nosotros y del mundo entero.
4: Por su dolorosa pasión,
3: ten misericordia de nosotros y del mundo entero.
4: Por su dolorosa pasión,
3: ten misericordia de nosotros y del mundo entero. Padre eterno, te ofrezco el cuerpo y la sangre,

0: esta pasión.
1: Ten misericordia de nosotros y del mundo entero.
0: Por su dolorosa pasión.
1: Ten misericordia de nosotros y del mundo entero.
0: Por su dolorosa pasión.
1: Ten misericordia de nosotros y del mundo entero.
0: Por su dolorosa pasión.
1: Ten misericordia de nosotros y del mundo entero. Padre eterno, te ofrezco el cuerpo y la sangre, el alma y la divinidad de tu amadísimo Hijo, nuestro Señor Jesucristo, como propiciación de nuestros pecados y los del mundo entero.
0: Por su dolorosa pasión.
1: Ten misericordia de nosotros y del mundo entero.
0: Por su dolorosa pasión.
1: Ten misericordia de nosotros y del mundo entero.
0: Por su dolorosa pasión.
1: Ten misericordia de nosotros y del mundo entero.
0: Por su dolorosa pasión.
1: Ten misericordia de nosotros y del mundo entero.
0: Por su dolorosa pasión.
1: Ten misericordia de nosotros y del mundo entero.
0: Por su dolorosa pasión.
1: Ten misericordia de nosotros y del mundo entero.
0: Por su dolorosa pasión.
1: Ten misericordia de nosotros y del mundo entero.
0: Por su dolorosa pasión.
1: Ten misericordia de nosotros y del mundo entero.
0: Por su dolorosa pasión.
1: Ten misericordia de nosotros y del mundo entero.
0: Por su dolorosa pasión.
1: Ten misericordia de nosotros y del mundo entero. Padre eterno, te ofrezco el cuerpo y la sangre, el alma y la divinidad de tu amadísimo Hijo, nuestro Señor Jesucristo, como propiciación de nuestros pecados y los del mundo entero.
0: Por su dolorosa pasión.
1: Ten misericordia de nosotros y del mundo entero.
0: Por su dolorosa pasión.
1: Ten misericordia de nosotros y del mundo entero.
0: Por su dolorosa pasión.
1: Ten misericordia de nosotros y del mundo entero.
0: Por su dolorosa pasión.
1: Ten misericordia de nosotros y del mundo entero.
0: Por su dolorosa pasión.
1: Ten misericordia de nosotros y del mundo entero.
0: Por su dolorosa pasión.
1: Ten misericordia de nosotros y del mundo entero.
0: Por su dolorosa pasión.
1: Ten misericordia de nosotros y del mundo entero.
0: Por su dolorosa pasión.
1: Ten misericordia de nosotros y del mundo entero.
0: Por su dolorosa pasión.
1: Ten misericordia de nosotros y del mundo entero.
0: Por su dolorosa pasión.
1: Ten misericordia de nosotros y del mundo entero. Padre eterno, te ofrezco el cuerpo y la sangre, el alma y la divinidad de tu amadísimo Hijo, nuestro Señor Jesucristo, como propiciación de nuestros pecados y los del mundo entero.
0: Por su dolorosa pasión.
1: Ten misericordia de nosotros y del mundo entero.
0: Por su dolorosa pasión.
1: Ten misericordia de nosotros y del mundo entero.
0: Por su dolorosa pasión.
1: Ten misericordia de nosotros y del mundo entero.
0: Por su dolorosa pasión.
1: Ten misericordia de nosotros y del mundo entero.
0: Por su dolorosa pasión.
1: Ten misericordia de nosotros y del mundo entero.
0: Por su dolorosa pasión.
1: Ten misericordia de nosotros y del mundo entero.
0: Por su dolorosa pasión.
1: Ten misericordia de nosotros y del mundo entero.
0: Por su dolorosa pasión.
1: Ten misericordia de nosotros y del mundo entero.
0: Por su dolorosa pasión.
1: Ten misericordia de nosotros y del mundo entero.
0: Por su dolorosa pasión.
1: Ten misericordia de nosotros y del mundo entero.
0: Santo Dios, Santo fuerte, Santo inmortal.
1: Ten piedad de nosotros y del mundo entero.
0: Santo Dios, Santo fuerte, Santo inmortal.
1: Ten piedad de nosotros y del mundo entero.
0: Santo Dios, Santo fuerte, Santo inmortal.
1: Ten piedad de nosotros y del mundo entero. Oh sangre y agua, que brotaste del Sagrado Corazón de Jesús, como una fuente de misericordia para nosotros,
0: en ti confío.
1: Jesús,
0: en ti confío.
1: Jesús,
0: en ti confío.
1: Jesús,
0: en ti confío.
1: En el nombre del Padre, del Hijo y del Espíritu Santo.
0: Amén.
1: El Santo Rosario. Señor mío Jesucristo, Dios y hombre verdadero,

0: Señor Padre y Redentor mío, por ser tú quien eres y porque te amo sobre todas las cosas, me pesa de todo corazón haberte ofendido. Propongo firmemente nunca más pecar, apartarme de todas las ocasiones de ofenderte, confesarme y cumplir la penitencia que me fuera impuesta. Ofrezco, Señor, mi vida, obras y trabajos, en satisfacción de todos mis pecados. Así como te suplico, así confío en tu bondad y misericordia infinita, que me los perdonarás por los méritos de tu preciosísima sangre, pasión y muerte, y me darás la gracia para enmendarme y perseverar en tu santo amor y servicio hasta el fin de mi vida. Amén. Santísima Trinidad, Padre, Hijo y Espíritu Santo, yo te adoro profundamente y te ofrezco el preciosísimo cuerpo, sangre, alma y divinidad de nuestro Señor Jesucristo, presente en todos los agrarios del mundo, en reparación por los ultrajes, sacrilegios e indiferencias con que Él mismo es ofendido, y por los méritos infinitos de su Sagrado Corazón y del Corazón Inmaculado de María, te pedimos la conversión de los pobres pecadores. Dios mío, yo creo, adoro, espero y te amo. Te pido perdón por los que no creen, no adoran, no esperan y no te aman. Dios mío, yo creo, adoro, espero y te amo. Te pido perdón por los que no creen, no adoran, no esperan y no te aman. Dios mío, yo creo, adoro, espero y te amo. Te pido perdón por los que no creen, no adoran, no esperan y no te aman. Oh Jesús, es por tu amor, por la conversión de los pobres pecadores y en reparación de los pecados cometidos contra el Inmaculado Corazón de María. Misterios dolorosos. Primer misterio: la agonía de Jesús en el huerto.
1: Padre nuestro que estás en el cielo, santificado sea tu nombre, venga a nosotros tu reino. Hágase tu voluntad en la tierra como en el cielo.
0: Danos hoy nuestro pan de cada día. Perdona nuestras ofensas, como nosotros perdonamos a los que nos ofenden. No nos dejes caer en tentación y líbranos del mal. Amén.
1: Dios te salve María, llena de gracia, el Señor es contigo. Bendita tú entre las mujeres y bendito el fruto de tu vientre, Jesús.
0: Santa María, Madre de Dios, ruega por nosotros pecadores, ahora y en la hora de nuestra muerte. Amén.
1: Dios te salve María, llena de gracia, el Señor es contigo. Bendita tú entre las mujeres y bendito el fruto de tu vientre, Jesús.
0: Santa María, Madre de Dios, ruega por nosotros pecadores, ahora y en la hora de nuestra muerte. Amén.
1: Dios te salve María, llena de gracia, el Señor es contigo. Bendita tú entre las mujeres y bendito el fruto de tu vientre, Jesús.
0: Santa María, Madre de Dios, ruega por nosotros pecadores, ahora y en la hora de nuestra muerte. Amén.
1: Dios te salve María, llena de gracia, el Señor es contigo. Bendita tú entre las mujeres y bendito el fruto de tu vientre, Jesús.
0: Santa María, Madre de Dios, ruega por nosotros pecadores, ahora y en la hora de nuestra muerte. Amén.
1: Dios te salve María, llena de gracia, el Señor es contigo. Bendita tú entre las mujeres y bendito el fruto de tu vientre, Jesús.
0: Santa María, Madre de Dios, ruega por nosotros pecadores, ahora y en la hora de nuestra muerte. Amén.
1: Dios te salve María, llena de gracia, el Señor es contigo. Bendita tú entre las mujeres y bendito el fruto de tu vientre, Jesús.
0: Santa María, Madre de Dios, ruega por nosotros pecadores, ahora y en la hora de nuestra muerte. Amén.
1: Dios te salve María, llena de gracia, el Señor es contigo. Bendita tú entre las mujeres y bendito el fruto de tu vientre, Jesús.
0: Santa María, Madre de Dios, ruega por nosotros pecadores, ahora y en la hora de nuestra muerte. Amén.
1: Dios te salve María, llena de gracia, el Señor es contigo. Bendita tú entre las mujeres y bendito el fruto de tu vientre, Jesús.
0: Santa María, Madre de Dios, ruega por nosotros pecadores, ahora y en la hora de nuestra muerte. Amén.
1: Dios te salve María, llena de gracia, el Señor es contigo. Bendita tú entre las mujeres y bendito el fruto de tu vientre, Jesús.
0: Santa María, Madre de Dios, ruega por nosotros pecadores, ahora y en la hora de nuestra muerte. Amén.
1: Dios te salve María, llena de gracia, el Señor es contigo. Bendita tú entre las mujeres, y bendito el fruto de tu vientre, Jesús.
0: Santa María, Madre de Dios, ruega por nosotros pecadores, ahora y en la hora de nuestra muerte. Amén.
1: Gloria al Padre, y al Hijo, y al Espíritu Santo,
0: como era en el principio, ahora y siempre, por los siglos de los siglos. Amén. Oh Jesús mío, perdona nuestros pecados, líbranos del fuego del infierno, lleva al cielo a todas las almas, especialmente a las más necesitadas de tu misericordia. Señor Jesucristo, Hijo del Padre, derrama ahora tu Espíritu sobre la tierra. Haz que el Espíritu Santo habite en el corazón de todos los pueblos, para que sean preservados de la corrupción, de las calamidades y de la guerra. Que la Señora de todos los pueblos, la Santísima Virgen María, sea nuestra abogada. Amén. Segundo misterio, la flagelación de Jesús.
1: Padre nuestro que estás en el cielo, santificado sea tu nombre. Venga a nosotros tu reino. Hágase tu voluntad en la tierra como en el cielo.
0: Danos hoy nuestro pan de cada día. Perdona nuestras ofensas, como nosotros perdonamos a los que nos ofenden. No nos dejes caer en tentación, y líbranos del mal. Amén.
1: Dios te salve María, llena de gracia, el Señor es contigo. Bendita tú entre las mujeres, y bendito el fruto de tu vientre, Jesús.
0: Santa María, Madre de Dios, ruega por nosotros pecadores, ahora y en la hora de nuestra muerte. Amén.
1: Dios te salve María, llena de gracia, el Señor es contigo. Bendita tú entre las mujeres, y bendito el fruto de tu vientre, Jesús.
0: Santa María, Madre de Dios, ruega por nosotros pecadores, ahora y en la hora de nuestra muerte. Amén.
1: Dios te salve María, llena de gracia, el Señor es contigo. Bendita tú entre las mujeres, y bendito el fruto de tu vientre, Jesús.
0: Santa María, Madre de Dios, ruega por nosotros pecadores, ahora y en la hora de nuestra muerte. Amén.
1: Dios te salve María, llena de gracia, el Señor es contigo. Bendita tú entre las mujeres, y bendito el fruto de tu vientre, Jesús.
0: Santa María, Madre de Dios, ruega por nosotros pecadores, ahora y en la hora de nuestra muerte. Amén.
1: Dios te salve María, llena de gracia, el Señor es contigo. Bendita tú entre las mujeres, y bendito el fruto de tu vientre, Jesús.
0: Santa María, Madre de Dios, ruega por nosotros pecadores, ahora y en la hora de nuestra muerte. Amén.
1: Dios te salve María, llena de gracia, el Señor es contigo. Bendita tú entre las mujeres, y bendito el fruto de tu vientre, Jesús.
0: Santa María, Madre de Dios, ruega por nosotros pecadores, ahora y en la hora de nuestra muerte. Amén.
1: Dios te salve María, llena de gracia, el Señor es contigo. Bendita tú entre las mujeres, y bendito el fruto de tu vientre, Jesús.
0: Santa María, Madre de Dios, ruega por nosotros pecadores, ahora y en la hora de nuestra muerte. Amén.
1: Dios te salve María, llena de gracia, el Señor es contigo. Bendita tú entre las mujeres, y bendito el fruto de tu vientre, Jesús.
0: Santa María, Madre de Dios, ruega por nosotros pecadores, ahora y en la hora de nuestra muerte. Amén.
1: Dios te salve María, llena de gracia, el Señor es contigo. Bendita tú entre las mujeres, y bendito el fruto de tu vientre, Jesús.
0: Santa María, Madre de Dios, ruega por nosotros pecadores, ahora y en la hora de nuestra muerte. Amén.
1: Dios te salve María, llena de gracia, el Señor es contigo. Bendita tú entre las mujeres, y bendito el fruto de tu vientre, Jesús.
0: Santa María, Madre de Dios, ruega por nosotros pecadores, ahora y en la hora de nuestra muerte. Amén.
1: Gloria al Padre, y al Hijo, y al Espíritu Santo,
0: como era en el principio, ahora y siempre, por los siglos de los siglos. Amén. Oh Jesús mío, perdona nuestros pecados, líbranos del fuego del infierno, lleva al cielo a todas las almas, especialmente a las más necesitadas de tu misericordia. Señor Jesucristo, Hijo del Padre, derrama ahora tu Espíritu sobre la tierra. Haz que el Espíritu Santo habite en el corazón de todos los pueblos, para que sean preservados de la corrupción, de las calamidades y de la guerra. Que la Señora de todos los pueblos, la Santísima Virgen María, sea nuestra abogada. Amén. Tercer misterio. Jesús es coronado de espinas.
1: Padre nuestro que estás en el cielo, santificado sea tu nombre. Venga a nosotros tu reino. Hágase tu voluntad en la tierra como en el cielo.
0: Danos hoy nuestro pan de cada día. Perdona nuestras ofensas, como nosotros perdonamos a los que nos ofenden. No nos dejes caer en tentación, y líbranos del mal. Amén.
1: Dios te salve María, llena de gracia, el Señor es contigo. Bendita tú entre las mujeres, y bendito el fruto de tu vientre Jesús.
0: Santa María, Madre de Dios, ruega por nosotros pecadores, ahora y en la hora de nuestra muerte. Amén.
1: Dios te salve María, llena de gracia, el Señor es contigo. Bendita tú entre las mujeres, y bendito el fruto de tu vientre Jesús.
0: Santa María, Madre de Dios, ruega por nosotros pecadores, ahora y en la hora de nuestra muerte. Amén.
1: Dios te salve María, llena de gracia, el Señor es contigo. Bendita tú entre las mujeres, y bendito el fruto de tu vientre Jesús.
0: Santa María, Madre de Dios, ruega por nosotros pecadores, ahora y en la hora de nuestra muerte. Amén.
1: Dios te salve María, llena de gracia, el Señor es contigo. Bendita tú entre las mujeres, y bendito el fruto de tu vientre, Jesús.
0: Santa María, Madre de Dios, ruega por nosotros pecadores, ahora y en la hora de nuestra muerte. Amén.
1: Dios te salve, María, llena de gracia, el Señor es contigo. Bendita tú entre las mujeres, y bendito el fruto de tu vientre, Jesús.
0: Santa María, Madre de Dios, ruega por nosotros pecadores, ahora y en la hora de nuestra muerte. Amén.
1: Dios te salve María, llena de gracia, el Señor es contigo. Bendita tú entre las mujeres, y bendito el fruto de tu vientre Jesús.
0: Santa María, Madre de Dios, ruega por nosotros pecadores, ahora y en la hora de nuestra muerte. Amén.
1: Dios te salve María, llena de gracia, el Señor es contigo. Bendita tú entre las mujeres, y bendito el fruto de tu vientre, Jesús.
0: Santa María, Madre de Dios, ruega por nosotros pecadores, ahora y en la hora de nuestra muerte. Amén.
1: Dios te salve, María, llena de gracia. El Señor es contigo. Bendita tú entre las mujeres, y bendito el fruto de tu vientre, Jesús.
0: Santa María, Madre de Dios, ruega por nosotros pecadores, ahora y en la hora de nuestra muerte. Amén.
1: Dios te salve María, llena de gracia. El Señor es contigo. Bendita tú entre las mujeres, y bendito el fruto de tu vientre, Jesús.
0: Santa María, Madre de Dios, ruega por nosotros pecadores, ahora y en la hora de nuestra muerte. Amén.
1: Dios te salve María, llena de gracia. El Señor es contigo. Bendita tú entre las mujeres, y bendito el fruto de tu vientre, Jesús.
0: Santa María, Madre de Dios, ruega por nosotros pecadores, ahora y en la hora de nuestra muerte. Amén.
1: Gloria al Padre, y al Hijo, y al Espíritu Santo,
0: como era en el principio, ahora y siempre, por los siglos de los siglos. Amén. Oh Jesús mío, perdona nuestros pecados, líbranos del fuego del infierno, lleva al cielo a todas las almas, especialmente a las más necesitadas de tu misericordia. Señor Jesucristo, Hijo del Padre, derrama ahora tu Espíritu sobre la tierra. Haz que el Espíritu Santo habite en el corazón de todos los pueblos, para que sean preservados de la corrupción, de las calamidades y de la guerra. que la Señora de todos los pueblos, la Santísima Virgen María, sea nuestra abogada. Amén. Cuarto misterio. Jesús carga con su cruz.
1: Padre nuestro que estás en el cielo, santificado sea tu nombre. Venga a nosotros tu reino. Hágase tu voluntad en la tierra como en el cielo.
0: Danos hoy nuestro pan de cada día. Perdona nuestras ofensas, como nosotros perdonamos a los que nos ofenden. No nos dejes caer en tentación, y líbranos del mal. Amén.
1: Dios te salve María, llena de gracia, el Señor es contigo. Bendita tú entre las mujeres, y bendito el fruto de tu vientre Jesús.
0: Santa María, Madre de Dios, ruega por nosotros pecadores, ahora y en la hora de nuestra muerte. Amén.
1: Dios te salve María, llena de gracia, el Señor es contigo. Bendita tú entre las mujeres, y bendito el fruto de tu vientre, Jesús.
0: Santa María, Madre de Dios, ruega por nosotros pecadores, ahora y en la hora de nuestra muerte. Amén.
1: Dios te salve María, llena de gracia, el Señor es contigo. Bendita tú entre las mujeres, y bendito el fruto de tu vientre, Jesús.
0: Santa María, Madre de Dios, ruega por nosotros pecadores, ahora y en la hora de nuestra muerte. Amén.
1: Dios te salve María, llena de gracia, el Señor es contigo. Bendita tú entre las mujeres, y bendito el fruto de tu vientre, Jesús.
0: Santa María, Madre de Dios, ruega por nosotros pecadores, ahora y en la hora de nuestra muerte. Amén.
1: Dios te salve María, llena de gracia, el Señor es contigo. Bendita tú entre las mujeres, y bendito el fruto de tu vientre, Jesús.
0: Santa María, Madre de Dios, ruega por nosotros pecadores, ahora y en la hora de nuestra muerte. Amén.
1: Dios te salve María, llena de gracia, el Señor es contigo. Bendita tú entre las mujeres, y bendito el fruto de tu vientre, Jesús.
0: Santa María, Madre de Dios, ruega por nosotros pecadores, ahora y en la hora de nuestra muerte. Amén.
1: Dios te salve María, llena de gracia, el Señor es contigo. Bendita tú entre las mujeres, y bendito el fruto de tu vientre, Jesús.
0: Santa María, Madre de Dios, ruega por nosotros pecadores, ahora y en la hora de nuestra muerte. Amén.
1: Dios te salve María, llena de gracia, el Señor es contigo. Bendita tú entre las mujeres, y bendito el fruto de tu vientre, Jesús.
0: Santa María, Madre de Dios, ruega por nosotros pecadores, ahora y en la hora de nuestra muerte. Amén.
1: Dios te salve María, llena de gracia, el Señor es contigo. Bendita tú entre las mujeres, y bendito el fruto de tu vientre, Jesús.
0: Santa María, Madre de Dios, ruega por nosotros pecadores, ahora y en la hora de nuestra muerte. Amén.
1: Dios te salve María, llena de gracia, el Señor es contigo. Bendita tú entre las mujeres, y bendito el fruto de tu vientre, Jesús.
0: Santa María, Madre de Dios, ruega por nosotros pecadores, ahora y en la hora de nuestra muerte. Amén.
1: Gloria al Padre, y al Hijo, y al Espíritu Santo,
0: como era en el principio, ahora y siempre, por los siglos de los siglos. Amén. Oh Jesús mío, perdona nuestros pecados, líbranos del fuego del infierno, lleva al cielo a todas las almas, especialmente a las más necesitadas de tu misericordia. Señor Jesucristo, Hijo del Padre, derrama ahora tu Espíritu sobre la tierra. Haz que el Espíritu Santo habite en el corazón de todos los pueblos, para que sean preservados de la corrupción, de las calamidades y de la guerra. Que la Señora de todos los pueblos, la Santísima Virgen María, sea nuestra abogada. Amén. Quinto misterio. Jesús muere en la cruz.
1: Padre nuestro que estás en el cielo, santificado sea tu nombre. Venga a nosotros tu reino. Hágase tu voluntad en la tierra como en el cielo.
0: Danos hoy nuestro pan de cada día. Perdona nuestras ofensas, como nosotros perdonamos a los que nos ofenden. No nos dejes caer en tentación, y líbranos del mal. Amén.
1: Dios te salve María, llena de gracia, el Señor es contigo. Bendita tú entre las mujeres, y bendito el fruto de tu vientre Jesús.
0: Santa María, Madre de Dios, ruega por nosotros pecadores, ahora y en la hora de nuestra muerte. Amén.
1: Dios te salve María, llena de gracia, el Señor es contigo. Bendita tú entre las mujeres, y bendito el fruto de tu vientre Jesús.
0: Santa María, Madre de Dios, ruega por nosotros pecadores, ahora y en la hora de nuestra muerte. Amén.
1: Dios te salve María, llena de gracia, el Señor es contigo. Bendita tú entre las mujeres, y bendito el fruto de tu vientre, Jesús.
0: Santa María, Madre de Dios, ruega por nosotros pecadores, ahora y en la hora de nuestra muerte. Amén.
1: Dios te salve, María, llena de gracia. El Señor es contigo. Bendita tú entre las mujeres, y bendito el fruto de tu vientre, Jesús.
0: Santa María, Madre de Dios, ruega por nosotros pecadores, ahora y en la hora de nuestra muerte. Amén.
1: Dios te salve María, llena de gracia, el Señor es contigo. Bendita tú entre las mujeres, y bendito el fruto de tu vientre Jesús.
0: Santa María, Madre de Dios, ruega por nosotros pecadores, ahora y en la hora de nuestra muerte. Amén.
1: Dios te salve María, llena de gracia, el Señor es contigo. Bendita tú entre las mujeres, y bendito el fruto de tu vientre, Jesús.
0: Santa María, Madre de Dios, ruega por nosotros pecadores, ahora y en la hora de nuestra muerte. Amén.
1: Dios te salve, María, llena de gracia. El Señor es contigo. Bendita tú entre las mujeres, y bendito el fruto de tu vientre, Jesús.
0: Santa María, Madre de Dios, ruega por nosotros pecadores, ahora y en la hora de nuestra muerte. Amén.
1: Dios te salve María, llena de gracia. El Señor es contigo. Bendita tú entre las mujeres, y bendito el fruto de tu vientre Jesús.
0: Santa María, Madre de Dios, ruega por nosotros pecadores, ahora y en la hora de nuestra muerte. Amén.
1: Dios te salve María, llena de gracia. El Señor es contigo, bendita tú entre las mujeres, y bendito el fruto de tu vientre, Jesús.
0: Santa María, Madre de Dios, ruega por nosotros pecadores, ahora y en la hora de nuestra muerte. Amén.
1: Dios te salve María, llena de gracia, el Señor es contigo, bendita tú entre las mujeres, y bendito el fruto de tu vientre, Jesús.
0: Santa María, Madre de Dios, ruega por nosotros pecadores, ahora y en la hora de nuestra muerte. Amén.
1: Gloria al Padre, y al Hijo, y al Espíritu Santo,
0: como era en el principio, ahora y siempre, por los siglos de los siglos. Amén. Oh Jesús mío, perdona nuestros pecados, líbranos del fuego del infierno, lleva al cielo a todas las almas, especialmente a las más necesitadas de tu misericordia. Señor Jesucristo, Hijo del Padre, derrama ahora tu Espíritu sobre la tierra. Haz que el Espíritu Santo habite en el corazón de todos los pueblos, para que sean preservados de la corrupción, de las calamidades y de la guerra. Que la Señora de todos los pueblos, la Santísima Virgen María, sea nuestra abogada. Amén.
1: Por las intenciones del Papa Francisco. Padre nuestro que estás en el cielo, santificado sea tu nombre. Venga a nosotros tu reino. Hágase tu voluntad en la tierra como en el cielo.
0: Danos hoy nuestro pan de cada día. Perdona nuestras ofensas, como nosotros perdonamos a los que nos ofenden. No nos dejes caer en tentación y líbranos del mal. Amén.
1: Dios te salve María Santísima, hija de Dios Padre. En tus manos encomiendo nuestra fe para que la ilumines. Llena eres de gracia, el Señor es contigo. Bendita tú entre todas las mujeres, y bendito el fruto de tu vientre, Jesús.
0: Santa María, Madre de Dios, ruega por nosotros pecadores, ahora y en la hora de nuestra muerte. Amén.
1: Dios te salve, María Santísima, Madre de Dios Hijo. En tus manos encomiendo nuestra esperanza para que la alientes. Llena eres de gracia, el Señor es contigo. Bendita tú entre las mujeres, y bendito el fruto de tu vientre, Jesús.
0: Santa María, Madre de Dios, ruega por nosotros pecadores, ahora y en la hora de nuestra muerte. Amén.
1: Dios te salve, María Santísima, Esposa de Dios Espíritu Santo. En tus manos encomiendo nuestra caridad para que la inflames. Llena eres de gracia, el Señor es contigo. Bendita tú entre las mujeres, y bendito el fruto de tu vientre, Jesús.
0: Santa María, Madre de Dios, ruega por nosotros pecadores, ahora y en la hora de nuestra muerte. Amén.
1: Dios te salve María, templo, trono y sagrario de la Santísima Trinidad, Virgen concebida sin la culpa original,
0: alcánzanos Virgen pura la perseverancia final.
1: Dios te salve, Reina y Madre de misericordia, vida, dulzura y esperanza nuestra. Dios te salve. A ti llamamos los desterrados hijos de Eva. A ti suspiramos gimiendo y llorando en este valle de lágrimas. Ea pues, Señora, abogada nuestra, vuelve a nosotros esos tus ojos misericordiosos y después de este destierro, muéstranos a Jesús, fruto bendito de tu vientre, oh clemente, oh piadosa, oh dulce Virgen María. Ruega por nosotros, Santa Madre de Dios,
0: para que seamos dignos de alcanzar las divinas gracias y promesas de nuestro Señor Jesucristo. Amén.
1: Señor, ten piedad de nosotros.
0: Señor, ten piedad de nosotros.
1: Cristo, ten piedad de nosotros.
0: Cristo, ten piedad de nosotros.
1: Señor, ten piedad de nosotros.
0: Señor, ten piedad de nosotros.
1: Cristo, óyenos.
0: Cristo, óyenos.
1: Cristo, escúchanos.
0: Cristo, escúchanos.
1: Padre celestial, que eres Dios,
0: ten piedad de nosotros.
1: Hijo redentor del mundo, que eres Dios,
0: ten piedad de nosotros.
1: Espíritu Santo, que eres Dios,
0: ten piedad de nosotros.
1: Santísima Trinidad, que eres un solo Dios,
0: ten piedad de nosotros.
1: Santa María,
0: ruega por nosotros.
1: Santa Madre de Dios,
0: ruega por nosotros.
1: Santa Virgen de las Vírgenes,
0: ruega por nosotros.
1: Madre de Jesucristo,
0: ruega por nosotros.
1: Madre de la Divina Gracia,
0: ruega por nosotros.
1: Madre Purísima,
0: ruega por nosotros.
1: Madre Castísima,
0: ruega por nosotros.
1: Madre Siempre Virgen,
0: ruega por nosotros.
1: Madre Inmaculada,
0: ruega por nosotros.
1: Madre Amable,
0: ruega por nosotros.
1: Madre Admirable,
0: ruega por nosotros.
1: Madre del Buen Consejo,
0: ruega por nosotros.
1: Madre del Creador,
0: ruega por nosotros.
1: Madre del Salvador,
0: ruega por nosotros.
1: Madre de la Iglesia,
0: ruega por nosotros.
1: Virgen Prudentísima,
0: ruega por nosotros.
1: Virgen digna de veneración,
0: ruega por nosotros.
1: Virgen digna de alabanza,
0: ruega por nosotros.
1: Virgen Poderosa,
0: ruega por nosotros.
1: Virgen Clemente,
0: ruega por nosotros.
1: Virgen Fiel,
0: ruega por nosotros.
1: Espejo de Justicia,
0: ruega por nosotros.
1: Trono de Sabiduría,
0: ruega por nosotros.
1: Causa de nuestra alegría,
0: ruega por nosotros.
1: Vaso Espiritual,
0: ruega por nosotros.
1: Vaso digno de honor,
0: ruega por nosotros.
1: Vaso insigne de devoción,
0: ruega por nosotros.
1: Rosa Mística,
0: ruega por nosotros.
1: Torre de David,
0: ruega por nosotros.
1: Torre de Marfil,
0: ruega por nosotros.
1: Casa de Oro,
0: ruega por nosotros.
1: Arca de la Alianza,
0: ruega por nosotros.
1: Puerta del Cielo,
0: ruega por nosotros.
1: Estrella de la Mañana,
0: ruega por nosotros.
1: Salud de los enfermos,
0: ruega por nosotros.
1: Refugio de los pecadores,
0: ruega por nosotros.
1: Consuelo de los afligidos,
0: ruega por nosotros.
1: Auxilio de los cristianos,
0: ruega por nosotros.
1: Reina de los ángeles,
0: ruega por nosotros.
1: Reina de los patriarcas,
0: ruega por nosotros.
1: Reina de los profetas,
0: ruega por nosotros.
1: Reina de los apóstoles,
0: ruega por nosotros.
1: Reina de los mártires,
0: ruega por nosotros.
1: Reina de los confesores,
0: ruega por nosotros.
1: Reina de las vírgenes,
0: ruega por nosotros.
1: Reina de todos los santos,
0: ruega por nosotros.
1: Reina concebida sin pecado original,
0: ruega por nosotros.
1: Reina elevada al cielo,
0: ruega por nosotros.
1: Reina del Santísimo Rosario,
0: ruega por nosotros.
1: Reina de la paz,
0: ruega por nosotros.
1: Cordero de Dios que quitas el pecado del mundo,
0: perdónanos, Señor.
1: Cordero de Dios que quitas el pecado del mundo,
0: escúchanos, Señor.
1: Cordero de Dios que quitas el pecado del mundo,
0: ten piedad y misericordia de nosotros.
1: Bajo tu amparo nos acogemos, Santa Madre de Dios. No desprecies las oraciones que te dirigimos en nuestras necesidades, antes bien líbranos de todo peligro, oh Virgen gloriosa y bendita. Ruega por nosotros, Santa Madre de Dios,
0: para que seamos dignos de alcanzar las divinas gracias y promesas de nuestro Señor Jesucristo. Amén.
1: En el nombre del Padre, y del Hijo, y del Espíritu Santo. Amén.
0: Corona a San Miguel Arcángel. En el nombre del Padre, del Hijo, y del Espíritu Santo. Amén. Dios mío, ven en mi auxilio. Señor, date prisa en socorrerme. Gloria al Padre, al Hijo y al Espíritu Santo, como era en el principio, ahora y siempre, por los siglos de los siglos. Amén. Primera salutación. Por la intercesión de San Miguel y el coro celestial de los serafines, que Dios nuestro Señor prepare nuestras almas y así recibir dignamente en nuestros corazones el fuego de la caridad perfecta. Amén. Padre nuestro que estás en el cielo, santificado sea tu nombre. Venga a nosotros tu reino. Hágase tu voluntad en la tierra como en el cielo. Danos hoy nuestro pan de cada día. Perdona nuestras ofensas, como nosotros perdonamos a los que nos ofenden. No nos dejes caer en tentación, y líbranos del malo. Amén. Dios te salve, María, llena de gracia. El Señor es contigo. Bendita entre todas las mujeres, bendito el fruto de tu vientre, Jesús. Santa María, Madre de Dios, ruega por nosotros, pecadores, ahora y en la hora de nuestra muerte. Amén. Dios te salve, María, llena de gracia. El Señor es contigo. Bendita entre todas las mujeres, bendito el fruto de tu vientre, Jesús. Santa María, Madre de Dios, ruega por nosotros, pecadores, ahora y en la hora de nuestra muerte. Amén. Dios te salve, María, llena de gracia. El Señor es contigo. Bendita entre todas las mujeres, bendito el fruto de tu vientre, Jesús. Santa María, Madre de Dios, ruega por nosotros pecadores, ahora y en la hora de nuestra muerte. Amén. Segunda salutación. Por la intercesión de San Miguel y el coro celestial de los querubines, que Dios nuestro Señor nos conceda la gracia de abandonar los caminos del pecado y seguir el camino de la perfección cristiana. Amén. Padre nuestro que estás en el cielo, santificado sea tu nombre. Venga a nosotros tu reino. Hágase tu voluntad, en la tierra como en el cielo. Danos hoy nuestro pan de cada día. Perdona nuestras ofensas, como nosotros perdonamos a los que nos ofenden. No nos dejes caer en tentación, y líbranos del malo. Amén. Dios te salve, María, llena de gracia. El Señor es contigo. Bendita entre todas las mujeres, bendito el fruto de tu vientre, Jesús. Santa María, Madre de Dios, ruega por nosotros pecadores, ahora y en la hora de nuestra muerte. Amén. Dios te salve, María, llena de gracia. El Señor es contigo. Bendita entre todas las mujeres, bendito el fruto de tu vientre, Jesús. Santa María, Madre de Dios, ruega por nosotros pecadores, ahora y en la hora de nuestra muerte. Amén. Dios te salve, María, llena de gracia. El Señor es contigo. bendita entre todas las mujeres, bendito el fruto de tu vientre, Jesús. Santa María, Madre de Dios, ruega por nosotros, pecadores, ahora y en la hora de nuestra muerte. Amén. Tercera salutación. Por la intercesión de San Miguel y el coro celestial de los tronos, que Dios nuestro Señor derrame en nuestros corazones el verdadero y sincero espíritu de humildad. Amén. Padre nuestro que estás en el cielo, santificado sea tu nombre. Venga a nosotros tu reino. Hágase tu voluntad en la tierra como en el cielo. Danos hoy nuestro pan de cada día. Perdona nuestras ofensas, como nosotros perdonamos a los que nos ofenden. No nos dejes caer en tentación, y líbranos del malo. Amén. Dios te salve, María, llena de gracia. El Señor es contigo. Bendita entre todas las mujeres, bendito el fruto de tu vientre, Jesús. Santa María, Madre de Dios, ruega por nosotros, pecadores, ahora y en la hora de nuestra muerte. Amén. Dios te salve, María, llena de gracia. El Señor es contigo. Bendita entre todas las mujeres, bendito el fruto de tu vientre, Jesús. Santa María, Madre de Dios, ruega por nosotros, pecadores, ahora y en la hora de nuestra muerte. Amén. Dios te salve, María, llena de gracia. El Señor es contigo. Bendita entre todas las mujeres, bendito el fruto de tu vientre, Jesús. Santa María, Madre de Dios, ruega por nosotros, pecadores, ahora y en la hora de nuestra muerte. Amén. Cuarta salutación. Por la intercesión de San Miguel y el coro celestial de dominaciones, que Dios nuestro Señor nos conceda la gracia de controlar nuestros sentidos y así dominar nuestras pasiones. Amén. Padre nuestro que estás en el cielo, santificado sea tu nombre. Venga a nosotros tu reino. Hágase tu voluntad en la tierra como en el cielo. Danos hoy nuestro pan de cada día. Perdona nuestras ofensas, como nosotros perdonamos a los que nos ofenden. No nos dejes caer en tentación, y líbranos del malo. Amén. Dios te salve, María, llena de gracia. El Señor es contigo. Bendita entre todas las mujeres, bendito el fruto de tu vientre, Jesús. Santa María, Madre de Dios, ruega por nosotros, pecadores, ahora y en la hora de nuestra muerte. Amén. Dios te salve, María, llena de gracia. El Señor es contigo. Bendita entre todas las mujeres, bendito el fruto de tu vientre, Jesús. Santa María, Madre de Dios, ruega por nosotros, pecadores, ahora y en la hora de nuestra muerte. Amén. Dios te salve, María, llena de gracia. El Señor es contigo. Bendita entre todas las mujeres, bendito el fruto de tu vientre, Jesús. Santa María, Madre de Dios, ruega por nosotros, pecadores, ahora y en la hora de nuestra muerte. Amén. Quinta salutación. Por la intercesión de San Miguel y el coro celestial de potestades, que Dios nuestro Señor proteja nuestras almas contra las acechanzas del demonio. Amén. Padre nuestro que estás en el cielo, santificado sea tu nombre. Venga a nosotros tu reino. Hágase tu voluntad en la tierra como en el cielo. Danos hoy nuestro pan de cada día. Perdona nuestras ofensas, como nosotros perdonamos a los que nos ofenden. No nos dejes caer en tentación, y líbranos del malo. Amén. Dios te salve, María, llena de gracia. El Señor es contigo. Bendita entre todas las mujeres, bendito el fruto de tu vientre, Jesús. Santa María, Madre de Dios, ruega por nosotros, pecadores, ahora y en la hora de nuestra muerte. Amén. Dios te salve, María, llena de gracia. El Señor es contigo. Bendita entre todas las mujeres, bendito el fruto de tu vientre, Jesús. Santa María, Madre de Dios, ruega por nosotros, pecadores, ahora y en la hora de nuestra muerte. Amén. Dios te salve, María, llena de gracia. El Señor es contigo. Bendita entre todas las mujeres, bendito el fruto de tu vientre, Jesús. Santa María, Madre de Dios, ruega por nosotros, pecadores, ahora y en la hora de nuestra muerte. Amén. Sexta salutación. Por la intercesión de San Miguel y el coro celestial de las virtudes, que Dios nuestro Señor nos conserve alejados de todo mal y no nos deje caer en la tentación. Amén. Padre nuestro que estás en el cielo, santificado sea tu nombre. Venga a nosotros tu reino. Hágase tu voluntad, en la tierra como en el cielo. Danos hoy nuestro pan de cada día. Perdona nuestras ofensas, como nosotros perdonamos a los que nos ofenden. No nos dejes caer en tentación, y líbranos del malo. Amén. Dios te salve, María, llena de gracia. El Señor es contigo. Bendita entre todas las mujeres, bendito el fruto de tu vientre, Jesús. Santa María, Madre de Dios, ruega por nosotros, pecadores, ahora y en la hora de nuestra muerte. Amén. Dios te salve, María, llena de gracia. El Señor es contigo. Bendita entre todas las mujeres, bendito el fruto de tu vientre, Jesús. Santa María, Madre de Dios, ruega por nosotros, pecadores, ahora y en la hora de nuestra muerte. Amén. Dios te salve, María, llena de gracia. El Señor es contigo. Bendita entre todas las mujeres, bendito el fruto de tu vientre, Jesús. Santa María, Madre de Dios, ruega por nosotros, pecadores, ahora y en la hora de nuestra muerte. Amén. Séptima salutación. Por la intercesión de San Miguel y el coro celestial de los principados, que Dios nuestro Señor se digne llenar nuestras almas con el verdadero espíritu de obediencia. Amén. Padre nuestro que estás en el cielo, santificado sea tu nombre. Venga a nosotros tu reino. Hágase tu voluntad en la tierra como en el cielo. Danos hoy nuestro pan de cada día. Perdona nuestras ofensas, como nosotros perdonamos a los que nos ofenden. No nos dejes caer en tentación y líbranos del malo. Amén. Dios te salve, María, llena de gracia. El Señor es contigo. Bendita entre todas las mujeres, bendito el fruto de tu vientre, Jesús. Santa María, Madre de Dios, ruega por nosotros, pecadores, ahora y en la hora de nuestra muerte. Amén. Dios te salve, María, llena de gracia. El Señor es contigo. Bendita entre todas las mujeres, bendito el fruto de tu vientre, Jesús. Santa María, Madre de Dios, ruega por nosotros, pecadores, ahora y en la hora de nuestra muerte. Amén. Dios te salve, María, llena de gracia. El Señor es contigo. Bendita entre todas las mujeres, bendito el fruto de tu vientre, Jesús. Santa María, Madre de Dios, ruega por nosotros, pecadores, ahora y en la hora de nuestra muerte. Amén. Octava salutación. Por la intercesión de San Miguel y el coro celestial de los arcángeles, que Dios nuestro Señor nos conceda la gracia de la perseverancia final en la fe y en las buenas obras, y así nos lleve a la gloria del paraíso. Amén. Padre nuestro que estás en el cielo, santificado sea tu nombre. Venga a nosotros tu reino. Hágase tu voluntad, en la tierra como en el cielo. Danos hoy nuestro pan de cada día. Perdona nuestras ofensas, como nosotros perdonamos a los que nos ofenden. No nos dejes caer en tentación, y líbranos del malo. Amén. Dios te salve, María, llena de gracia. El Señor es contigo. Bendita entre todas las mujeres, bendito el fruto de tu vientre, Jesús. Santa María, Madre de Dios, ruega por nosotros, pecadores, ahora y en la hora de nuestra muerte. Amén. Dios te salve, María, llena de gracia. El Señor es contigo. Bendita entre todas las mujeres, bendito el fruto de tu vientre, Jesús. Santa María, Madre de Dios, ruega por nosotros, pecadores, ahora y en la hora de nuestra muerte. Amén. Dios te salve, María, llena de gracia. El Señor es contigo. Bendita entre todas las mujeres, bendito el fruto de tu vientre, Jesús. Santa María, Madre de Dios, ruega por nosotros, pecadores, ahora y en la hora de nuestra muerte. Amén. Novena salutación. Por la intercesión de San Miguel y el coro celestial de los ángeles, que Dios nuestro Señor nos conceda la gracia de ser protegidos por ellos durante esta vida mortal y nos guíen a la gloria eterna. Amén. Padre nuestro que estás en el cielo, santificado sea tu nombre. Venga a nosotros tu reino. Hágase tu voluntad en la tierra como en el cielo. Danos hoy nuestro pan de cada día. Perdona nuestras ofensas, como nosotros perdonamos a los que nos ofenden. No nos dejes caer en tentación, y líbranos del malo. Amén. Dios te salve, María, llena de gracia. El Señor es contigo. Bendita entre todas las mujeres, bendito el fruto de tu vientre, Jesús. Santa María, Madre de Dios, ruega por nosotros, pecadores, ahora y en la hora de nuestra muerte. Amén. Dios te salve, María, llena de gracia. El Señor es contigo. Bendita entre todas las mujeres, bendito el fruto de tu vientre, Jesús. Santa María, Madre de Dios, ruega por nosotros, pecadores, ahora y en la hora de nuestra muerte. Amén. Dios te salve, María, llena de gracia. El Señor es contigo. Bendita entre todas las mujeres, bendito el fruto de tu vientre, Jesús. Santa María, Madre de Dios, ruega por nosotros pecadores, ahora y en la hora de nuestra muerte. Amén. En honor a San Miguel Arcángel, Padre nuestro que estás en el cielo, santificado sea tu nombre. Venga a nosotros tu reino. Hágase tu voluntad, en la tierra como en el cielo. Danos hoy nuestro pan de cada día. Perdona nuestras ofensas, como nosotros perdonamos a los que nos ofenden. No nos dejes caer en tentación, y líbranos del malo. Amén. En honor a San Gabriel Arcángel, Padre nuestro que estás en el cielo, santificado sea tu nombre. Venga a nosotros tu reino. Hágase tu voluntad, en la tierra como en el cielo. Danos hoy nuestro pan de cada día. Perdona nuestras ofensas, como nosotros perdonamos a los que nos ofenden. No nos dejes caer en tentación, y líbranos del malo. Amén. En honor a San Rafael Arcángel, Padre nuestro que estás en el cielo, santificado sea tu nombre. Venga a nosotros tu reino. Hágase tu voluntad, en la tierra como en el cielo. Danos hoy nuestro pan de cada día. Perdona nuestras ofensas, como nosotros perdonamos a los que nos ofenden. No nos dejes caer en tentación, y líbranos del malo. Amén. En honor a nuestro ángel de la guarda, Padre nuestro que estás en el cielo, santificado sea tu nombre. Venga a nosotros tu reino. Hágase tu voluntad, en la tierra como en el cielo. Danos hoy nuestro pan de cada día. Perdona nuestras ofensas, como nosotros perdonamos a los que nos ofenden. No nos dejes caer en tentación, y líbranos del malo. Amén. Oh glorioso príncipe San Miguel, jefe principal de la milicia celestial, guardián fidelísimo de las almas, vencedor eficaz de los espíritus rebeldes, fiel servidor en el palacio del Rey Divino, sois nuestro admirable guía y conductor. Vos que brilláis con excelente resplandor y con virtud sobrehumana, libradnos de todo mal. Con plena confianza recurrimos a vos, asistidnos con vuestra afable protección, para que seamos más y más fieles al servicio de Dios todos los días de nuestra vida. Rogad por nosotros, oh glorioso San Miguel, príncipe de la Iglesia de Jesucristo, para que seamos dignos de alcanzar sus promesas. Hacemos nuestra petición a San Miguel Arcángel. Omnipotente y eterno Dios, os adoramos y bendecimos. En vuestra maravillosa bondad y con el misericordioso deseo de salvar las almas del género humano, habéis escogido al glorioso Arcángel San Miguel como príncipe de vuestra Iglesia. Humildemente os suplicamos, Padre Celestial, que nos libréis de nuestros enemigos. En la muerte no permitáis que ningún espíritu maligno se nos acerque para perjudicar nuestras almas. Oh Dios, Señor nuestro, guiádenos por medio de este mismo Arcángel. Enviadle que nos conduzca a la presencia de vuestra excelsa y divina majestad. Os lo pedimos por los méritos de Jesucristo nuestro Señor. Amén. En el nombre del Padre, del Hijo y del Espíritu Santo. Amén.

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2: Las 11 con 2.

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3: Las 11 con 40.
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1: Señoras, señores, semanita de lujo, semanita con invitada de lujo. Oigan, ve nomás, radiante, ya ¡Aguanto! Maquillada, ya lista.
2: Sí.
1: Hermosa, pero sobre todo talentosa, Marita Bo.
2: Oigan, qué gusto estar con aquí con ustedes.
3: ¿Nos extrañaste?
2: Sí, la verdad, sí. Esta semanita lo tomé un poquito como break entre nosotros, como una relación sana que necesita un poquito de espacio. Pero ya estamos aquí de vuelta. Tenemos muchas ganas de darles el mejor inicio de este día. Así que bienvenidos, 6:04 de la mañana. Gallito, ¿desde dónde vienes?
1: Oye, desde la Agrícola Oriental. Señoras, señores, ya andamos aquí listos. Señoras y señores, llega cantante, llega bien arregladito, llega planchadito, pero sobre todo con el alma llena de gozo, porque va a saludar a todo su público, Alejandro Guzmán Cortés, ¡el cocodrilo!
3: ¡Wow! Muchas gracias. 5551-668929 para arrancar labores. 5551-668929 para que nos marquen y hagamos detalles de dedicadas, entreguemos rolas, hagamos disculpas, lo que tú quieras. Estamos para atenderte.
2: Oye, ¿planchado en qué sentido? No sé. Porque la camisa no la veo planchada. No,
3: este es de lino.
1: Oigan, señoras y señores, ¿y por qué te la pusiste si es de lino?
3: Se arruga mucho.
1: Un saludo para mi compa Lino. Oigan, señoras y señores, desde Guadalajara a la Bella, llega, mira nomás, ya trae su cafecito en la mano, se trajo su desayuno, Padilla, torta de chilaquiles, ¿ya?
4: ¿Eh? Efectivamente, con huevito revuelto.
1: Adrián Padilla García, ¡el mamón!
4: ¡Muchas gracias, mi querida Marita Pon, mi querido cocodrilo, mi querido cachito! Yo soy Adrián, yo soy Padilla, yo soy García, el último hombre de traicionarte sobre la faz de la tierra, listos para empezar con las dedicaciones el día de hoy.
3: 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Luis Martínez, el gallo.
1: Y arrancamos de una vez con la rola que te da para arriba. Grábate en una nota de audio o llámanos a la cabina 5551-668-929. Tenemos llamada, mi querido Baby Mix. ¿Te parece si la tomamos, gordito? El zorro fresa. Ya está listo también ahí en la hermana en la Q. Le mandamos un abrazote a Juan Carlos Chiñas Perea. Vámonos con la primera llamada de la Qué Buena. Hola, hola.
5: Buenos días.
1: ¿Qué bolas? ¿Quién habla?
5: Habla Oscar.
1: Oscarín, ¿qué onda? ¿Qué debemos el honor?
3: ¿Qué bolas?
5: Pues nada más para saludarlos.
2: Hola,
5: ya
2: que, buenos días.
5: Y por las mañanas los escuchamos, nos dedicamos a la flor y estamos haciendo unos ramos buchoncitos para salir a vender el día de hoy.
2: ¡Ay, yo quiero uno de esos!
1: Quiere una flor, pero Flor Explorer.
2: ¿Unos rosones, qué tal?
3: ¿A cómo cuesta un ramo buchón, hijo?
5: Pues tenemos de precios, ¿verdad? Ahorita, pues aquí en la florería estamos dando en 100 pesos la docena de rosas que nos traen desde los hermanos de Toluca.
3: Está bien, vale.
2: No, pero ¿uno buchón cuánto cuesta? ¿Uno así, grandote?
3: Pues si una docena vale 100.
5: Estamos dando uno así, buchonzote.
2: Ajá.
5: Pues a partir de unos 3 mil pesos, con corona, con mariposa, con moño.
2: Oigan, pues ya va a ser quincena, así que ustedes aparten un tantito, ¿no? Para dar un ramo buchonzote.
4: El problema es que no hay a quién.
5: ¿Quién crees? El primero de agosto es día de la novia.
1: Oye, gordito, ¿y los rosones a cómo los das?
5: Estamos esperando para encontrarnos al mamut y ahí regalarle unos.
4: ¡Órale! Nomás yo te gusté para los rosones.
3: Hermano, cuéntanos qué canción es la que te da para arriba esta mañana.
5: Mira, para arriba me da la de... ay, se me fue el nombre.
2: ¿Qué pasó?
5: Cañón Yo Puedo. Cabrón Yo Puedo.
1: Sí, de Grupo Firme, creo es, ¿no? La que acaban de sacar.
5: No, ya es vieja, ya es viejita.
1: Ah, no, entonces es la de Mario Bautista, creo.
5: Ay, no, es un grupo, ahí se me fue el nombre.
3: Ay, pero no será los Beatles.
2: Pues le ponemos una, ¿no?
1: Dos carnales será.
4: The Beatles.
3: Sí.
1: A ver, ahorita la estamos buscando, gordito. Mientras, por último, te mandamos un abrazote, mi rey, gracias por contactarnos. Y a todo esto, ¿a dónde mero están las rosas o qué?
5: Estamos hablando de Santa Isabel Chalma, en Ameca, Estado de México.
1: ¡Órale! Ok.
4: Ah, mica,
3: ya
4: mica.
3: ¿Por qué está tan barata la flor? La cosa es el costo de importación en casa de México.
2: Ándale.
5: Hay que sacarle a todo, hay que sacarle a todo. No nos alcanzó para ser locutores, pero nos aventamos la carrera. Uy, de florista.
2: Si no te preocupes, tampoco si lo fueras te va a alcanzar, ¿eh?
3: Sí, te prometo que no.
1: Bueno, gordito, te mandamos un abrazote. Y antes, una última pregunta.
4: Tú
3: y nosotros vamos...
5: ¡Para arriba! Con la qué buena.
2: Yes.
1: ¡Ah, qué bonito!
2: Oigan, 6:09, póngale buena cara al día, que esto ya comenzó.
1: ¡Ah, muchísimas gracias a la banda que nos está acompañando! Línea telefónica, Cocodrilo Guzmán.
3: Una más, bueno.
1: No, que ¿cuál es la línea?
3: ¡Ah, qué menso! 5551-668929. 5551-668929. Marquen, comuníquense y ganen con nosotros.
1: ¡Qué bonito! La estamos poniendo aquí de este lado, gordito. Por eso, la premura de
3: ahora
1: la
3: lo entiendo todo. Oigan, chavos, por cierto, nada más recordarles que si quieren hacer una dedicadita, que si quieren pedir el amor de la vida, que si quieren pedir que te cases conmigo, lo que sea, estamos para servirles. Somos el show que va.
2: Bye.

0: es la frase del día.
1: La frase del día de hoy te va a gustar mucho porque la dijo el gran filósofo Salomón Gabirol y dice así: si quieres mantener algo oculto de tus enemigos, no se lo reveles a tus amigos. Ahí te va. Si quieres mantener algo oculto de tus enemigos, jamás se lo reveles a tus amigos.
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2: Hermosa Marita Bon, tienes un saludito muy especial.
3: Sí, es que antes que nada les quiero decir, yo no sé por qué ustedes estén despiertos en esta mañanita, no sé si es que ahorita ya se van a trabajar o vienen como mi señor llegando del jale, y sea cual sea la razón, pues yo les quiero mandar un saludito especialmente a mi chiquitín que me está escuchando ahorita y a mi suegra. Los demás ya vienen dormidos. Te mando un beso, mi amor.
4: ¿Cómo en qué mes estamos?
2: ¿Mesa?
4: ¿Cómo en qué mes estamos?
3: Ah, mes. Estamos en julio.
4: En julio. ¿Y cuando juegas básquetbol a qué le tiras?
3: Al aro.
4: Al aro, ¿no?
1: Con clave morse y todo.
4: No, eso es contigo, clave morsa.
2: Un abrazo a Julio Aro y a su hermosa familia que nos vienen escuchando.
4: Abrazo, papi.
3: Te amo, mi amor.
2: ¡Para arriba!
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0: bien.
1: Buenos días, hijos de la mañana. Mi nombre es Juan Cervantes. Y la rola que me da para arriba es Tus Mentiras de Moy Bobadilla. Y aquí suena la que...
2: ¡Juanito Cervantes!
3: Se la pone más con cariño.

0: No anden mintiendo, pero ahí te va esta rolita, súbele.
1: Marita, ¿qué horas son?
0: Son las 6:16, mamuchis.
2: Efectivamente, 6:16.
1: Trépele el volumen porque ya estamos para arriba, 6:17 ya.
2: La

0: complaciendo con las rolas que te dan para arriba. Grábate nota de voz o comunícate a la cabina 5551-668-929.
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2: Ahí les va el número otra vez, 5551-668-929, para detalles y detallones.
3: ¡Qué rico!
4: La que fue.
3: En este momento son...

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1: Son las 6:29.
2: ¿Quiénes son, mamuchis?
0: 31 minutos para que sean las 7 de la mañana.
2: Ya falta repoquis, gallupi.

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1: Vámonos con la primera dedicada de la mañana. Y si quiero una, Marita Bone, ¿en dónde pido mi dedicada? ¿Qué número?
2: 55-51-668-929. Aquí te vamos a estar recibiendo.
1: Vamos a hablar al Gus. Buenos días, Gus.
3: Hola, Gayufi.
1: Hola, amor. Bienvenido a la Qué Buena, Gus. La dedicada para Germain, ¿verdad?
3: Sí.
1: Ora, pa. Ahí está. Germain, buenos días.
3: Hola, buenos días.
1: Hola, Germain. Te hablamos de la Qué Buena del show que va... ¡Arriba! Germain, entendemos que fue tu cumpleaños. ¿Cuántos cumpliste?
3: Cumplí 37.
1: Pues muchísimas, pero bien artesísimas.
4: ¡Felicidades!
5: Síguenos festejando.

0: Se llama como el vocalista de Los Ángeles Negros.
1: ¿Cómo?
0: ¿Germain?
2: ¿Germain?
1: Oye, sí, le sigue temblando el ojo, ¿no?
0: ¡Amor a Dios!
1: Se le escuchó así la garraspera todavía.
2: Sí, siento que andas bien crudo, Germain.
3: Bueno, y ahora
4: me voy despertando, ¿tú crees?
0: No crea, yo distingo entre un modorro y un borracho.
3: Y ahora sí, Germain, está dedicada.
2: Es para ti, Germain.
3: Para ti, para ti.
5: Bueno, amigo, ¿qué pasó, Gus? Pues muchas felicidades, pues que te la hayas pasado muy bien, aunque sea que tu cumple fue el viernes, pero yo te dije que no me iba a quedar con las ganas de hacerte esta dedicada, amigo. Tú sabes que te quiero, te aprecio, y pues espero que nuestra amistad dure muchísimo tiempo.
4: Gracias, muchas gracias, bro.
5: Y pues perdón por la despertada, yo pensé que ya sabes estar hasta despierto. Pero pues te digo, te reitero mi más grande felicitación, mi amistad. Y pues qué te digo, pues que te la hayas pasado muy bien y que te la sigas pasando muy bien. Y que todos tus sueños y todas tus ideas y todo se te hagan realidad.
2: Estos chavos están enamorados.
1: En pocas palabras le dijo, y no pensé que fueras tan huevón. Pensé que estabas de pie.
2: Estos chavos están enamorados, ya descubrí.
5: Ah, sí, claro que sí, Coco.
2: No, o sea, cada quien de su cada cual. Ay, no me dijeron que entre ustedes.
5: Ah, bueno.
2: Ay, Gustavo, ya aflojaste el cuerpo.
5: No hagas pausas, Coquito.
3: Lo mismo le dice su señora.
5: No, pero él sabe que eso es un buen amigo. Es un buenísimo amigo, bien buena onda.
3: Pues honestamente,
2: ese amigo buena onda.
1: Y le viene a dedicar
4: muchísimas
1: de
4: gracias,
1: compas,
4: bro.
1: ¿No?
4: Gracias, bro.
5: No, ¿de qué? ¿De qué?
4: Pues sabes que te aprecio un chingo también.
5: Oh, gracias.
3: Ay, mi Germain.
5: Gracias, muchas gracias.
3: Germain, te mandamos un abrazote, mi rey. La neta es de que acá te querían festejar. El Gus nos dice, ¿qué onda? Márquenle al Germain. Despiértenlo, al fin que él no tiene nada que hacer. Bueno, le marcamos.
5: Sí, no tiene nada que hacer.
0: No tiene nada que hacer.
3: Oye, sí. ¿Y qué rola le vas a dedicar, Gus?
0: Está hablando como Wendy Salgado.
5: Le voy a dedicar la de Amigo de Roberto Carlos.
3: Aquí se la dejamos entonces. Y antes, una última pregunta.
2: ¡Ustedes!
1: Y nosotros vamos
5: para arriba.
0: 6:36.
3: 6:36. Oye, te estamos complaciendo con la rola que te da para arriba. Comunícate con nosotros, llamada telefónica. Queremos darte para arriba a esta hora de la mañana. ¿Dónde?

0: Hola, hola, buenos días. ¿Quién anda por ahí?
1: ¿Quién vive?
2: Muy buenos días, hijos de la mañana. Les mando un fuerte abrazo desde aquí de Mérida, Yucatán. Escuchando la qué buena. Y la rola que me pone para arriba es la de Montes Durango, espero.
3: Saludos. Yo pensé que era la aldea de los pitufos.
1: Qué bonita rola.
0: Me encanta, súbale.
1: La 640.
3: La qué buena.

0: estamos complaciendo a la banda. 5551-668-929. 5551-668-929. Estamos contestando llamadas ahorita mismo, right now.
1: Right now.
0: Cuéntanos, ¿qué rola te da para arriba? Por ejemplo, Marita Bon, ¿qué rola te pone para arriba?
2: Quiero uno de Grupo Frontera. Grupo Frontera siempre la escucho. Pero y digo, ¿cuál? Vámonos.
0: Ándale, ¿como cuál de Grupo Frontera te da para arriba?
2: Ojitos Rojos, por ejemplo. Oh. Eso me encanta. ¿Ustedes?
0: Hola, no se va. No se va. ¿Cuál, cocodrilo? ¿Cuál?
3: A mí una rola que me da para arriba siempre, y creo que sí es de las que me gustan, la de el Javi.
0: Ajá.
3: La de la Diabla.
0: Bueno.
2: Buena.
0: Hola, hola, ¿quién habla?
4: Bueno.
0: Ya estás al aire.
4: Ok.
0: Ok.
3: Ok, ¿qué?
0: ¿Quién habla?
4: ¿Cuál rola te da para arriba?
2: ¿Ya amaneció? No.
0: Hola.
5: Hola, hola.
3: Hola, buenos días. ¿Quién
5: hola,
3: habla?
5: Hola, ¿qué tal? Hola. Buenos días. Mi nombre es Elías Eduardo.
3: Elías Eduardo,
5: la rola
3: días.
5: Que me da para arriba. La rola que me da para arriba es la de Los Caminantes, Amor sin Palabras.
0: Órale. Ay, dedica, no manches. Bueno, a mí me deprime esa canción.
2: Pues por eso trae la voz así.
6: Bueno, a ti, cabrón. ¿Qué voz es eso? Se parece al que habla a la mitad de la rola de Rasputín.
2: La vamos a tomar en la depresión.
3: La vamos a tomar en consideración. Sí. Exploremos otra posibilidad. ¿No buenos días? Llamada? ¿Quién habla de este otro lado? Hola.
0: Bueno.
3: Bueno.
0: Hola, hola, ¿quién habla?
2: Gente despierta, buscamos.
3: Hola, buenos días, ¿quién habla?
7: Pues soy Gus, otra vez.
0: Ay, Gustavo.
2: El Gus.
3: Ay, el Gus. Este muele y muele.
0: ¿Cuál rola te da para arriba, Gus?
7: A mí la rola que me da para arriba es la de La Chimichanga de Yair Saliba.
0: Ah, qué rolota.
2: ¿Eh? Sí. Esa sí, esa sí.
3: Mira, mejor que... Amor sin parar.
0: Gus, ¿de dónde hablas?
7: ¿Mande?
0: ¿De dónde hablas, Gus?
7: De aquí, de Cuautitlán Izcalli.
3: ¿Por dónde...? Bye.
7: ¿Cómo por dónde?
3: Sí, o sea, pues por la boca, ¿no? Como por dónde hablas, dicen.
0: Pues por la boca. ¡Gus!
7: Ah, claro.
0: Tú y nosotros, ¡vamos!
7: Para arriba, con el Morning Show.
0: Las 6:44.
4: Chimichanga.
0: ¡Tres!

0: La chimichanga. Oye, saluditos para la Master Productions. Las Master Productions de... Ahora sí que nos andan escuchando ahí en su nave a toda la banda de Televisa Univisión, pero muy en especial para...
1: ¡Para Kimbo! ¡Te amo, mamá! Y también para la Jazz.
0: ¡Mi Jazz! ¡Yasmín Fermateo! Ya regrésate con nosotros, Yasmín Fermateo.
1: Claro, no regales, por favor. Prometo no regarla tanto hoy.
0: ¡Vámonos con llamada telefónica!
2: Bueno, buenos días. Hola, hola. ¿Quién habla?
0: Bueno.
3: Hola, buenos días.
2: Buenos días, ¿cómo te llamas, muñeca?
3: Miriam Romero.
2: Miriam, ¿de dónde nos llamas?
3: De la ciudad de Nueva York.
1: ¡Ay, a poco sí!
2: Nueva York presente. New Oye, York City. Y cuéntanos a una mexa que living in New York, ¿cuál es la rola que le da para arriba?
3: A mí me da para arriba la canción de Yo Borracho de Ariana Grande.
2: Va, la ponemos con todo el gusto del mundo. Nena, te extrañamos en México, pero qué bueno que mandas dólar.
3: Oye, siempre.
0: Oye, mi amor, y antes una última pregunta. Tú y nosotros vamos
3: para arriba.

0: Oye, tiempo de hacer una pausita y regresamos con mucho más. 5551-668-929. Pero más.
1: Esto es para arriba. Otra vez, por si no andaban poniendo atención. 5551-668-929.
2: Otra vez. Únicamente 10 minutos para que sean las 7.

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1: Las 6:49.
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2: Las 6 con 56.
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3: Hoy te vas, pero sé que volverás. Porque lo
4: hola,
3: que...
4: hola, buenos días. Hello, hello.
5: Buenos días, buenos días. A mí la rola que me da pa' arriba es la dosis perfecta de Panteón Rococó.
4: Uy, a mí también.
5: Saludos de Villahermosa, Tabasco.
4: Las 7 en punto.

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1: Venga, mi coquín.
2: Venga, mi coquín. Gracias.
3: Ana Berenice, buenos días, ¿cómo estás?
4: Hola, buenos días.
3: ¿Qué onda, Ana Berenice? ¿De dónde nos llamas?
4: De aquí, de la delegación Venustiano Carranza.
3: Bienvenida tú y toda la gente de la Venus. ¿Cómo les ha ido? ¿Todo chido? ¿A qué te dedicas esta mañana tan tempranito?
4: Tacos de guisado.
3: ¡Ay, qué sabroso! A ver, nada más por enterarme y antojarme, cuéntame, ¿cuántos guisados haces hoy?
4: Hoy hago 8 guisados.
5: ¿Se puede saber la especialidad?
3: Seguro, mira, chile relleno. Rollo de jamón, ¿sí o no? ¿Voy bien o me equivoco?
4: Rollito de jamón, chicharrón.
3: Chicharrón prensado, arroz, en pasilla. Arroz, huevo duro, arroz, que no puede faltar. Chicharrón suave.
4: Exactamente.
3: Huevo con chorizo, puede ser.
5: Al gusto.
3: ¿O nopales? Oh, qué rico. Ah, mija, muy bien. Oye, cuéntame entonces, tu mamá es Ana Laura, pero hoy celebramos con ella su cumple, ¿no?
4: Claro, el día de ayer fue su cumpleaños, pero no tuve la oportunidad de comunicarme.
3: Ah, muchas gracias de todos modos por todo. Déjame buscar a tu mami y la felicitamos ahora mismo. Señora Ana Laura, ¿está usted por aquí? Hola, au, bájale tantito el radio, porfa. Señora Ana Laura, bueno, buenos días. Sí.
6: Buenos días.
3: Hola, mi reina, ¿cómo está? Hablamos de la Qué Buena de Show Que Va.
2: ¡Arriba!
3: Le presento al team. Aquí a mi derecha inmediatamente está el Gallo Martínez.
7: Hola, mi amor.
3: Un poquito más allá está la Marita Bon.
5: Hola, hola.
3: Hasta Guanatos, hola, hola, el Mamut Padilla.
8: Hola, mi amor.
3: Y de Tacubaya, yo mero el cocodrilo. ¿Cómo está, mi reina?
6: Bien, gracias a Dios.
3: Oiga, ¿que ya hay cumpleaños?
6: Sí.
3: ¿Se puede saber cuántos?
6: 60.
3: Ay, chiquilla, ya eres toda una mujer. Pues de parte de todos los que estamos aquí en cabina, te deseamos muchísimas, pero bien hartísimas.

0: gente que está bonito porque luego la donde la llevan no está tan chido y le dan puro taco de guisado.
1: Qué bonito.
0: Felicidades de todo corazón.
2: Gracias.
0: Mi reina, póngase mucho las pilotas. Señora Ana Laura, aquí está la Ana Bere y está dedicada.
3: ¡Es para ti!
0: ¡Adelaida!
1: ¡Para ti, para ti!
4: Hola, mamita linda, hermosa. Feliz cumpleaños. Recuerda que te amo con todo mi corazón. Que eres mi ejemplo, que eres una fortaleza. Estoy muy orgullosa de ti por lo que has logrado en estos meses. Que vas a ver que pronto, pronto todos vamos a estar juntos. Que siempre te llevo en mi corazón, que es lo más importante para todos nosotros, y que sigas adelante, que nunca flaquees en todas tus decisiones que tomes, para que todo se solucione.
0: No.
4: Te amamos mucho, mamita linda.
0: Oiga, doña Ana Laura, ¿qué tiene o qué? ¿Qué está pasando? ¿Qué?
2: Gracias, no, nada, es todo bien, gracias, adiós.
0: Entonces, ¿por qué le andan diciendo que le interesa y que el trabajo y que las ganas y que no sé qué?
5: No nos quiere contar.
0: Ah, ¿no nos quiere platicar? Cámara, ¿sí vamos a estar? Órale.
5: Pero le dimos unas felicidades bien bonitas.
0: Pues sí, pues, pero me arrepiento de haberle cantado si no me cuenta el chisme.
5: Chale.
6: Cuente todo, señor, hombre.
4: Mamut, ¿no puedes hacer un poema a mi mamá?
0: Si Mamut no seas metiche. Si lo presenta el gallo, él seguramente podría...
1: Señoras y señores, niños y niñas, abuelitos y abuelitas, con ustedes el Guanaturgo de Guanatos, que llega con este poema titulado... Mi amor, yo te amo. Adelante.
6: Mi amor, yo te amo. Eres mi madre y también mi amo. Porque a veces eres bien mandona y no me dejas coexistir. Me mandas por las tortillas de ida y venida. Voy a ir. Pero a pesar de todo eso, siempre te voy a amar. Porque nunca voy a olvidar que tú eres mi mamá. Gracias, Ana Laura de mi alma, por ser la madre más bonita. Aquí suena la que buena. Saludos a Marita.
1: La hermosa Marita.
5: Hasta se me olvidó que no nos quisieron contar el chisme, ¿eh?
0: Sí, claro. A mí no se me olvida, pero pues bueno, cada quien. Ana Bere.
4: Bueno.
0: ¿Algo más que le quieras decir a tu madre?
4: No, pues que le eche muchas ganas, que siempre tenga el mismo ánimo que siempre tiene, que siga teniendo la fortaleza que siempre tiene, que le eche muchas ganas y... La amamos con todo
6: el... Y que nos siga prestando el dinero que siempre tiene.
0: Y señora Ana Laura, ¿usted qué le quiere decir a su hija? Doña Ana Laura.
2: ¡Ey!
0: ¿Que usted qué le quiere decir a la Bere?
2: Que gracias, que Dios me la cuide mucho y también que le eche hartas ganas a su negocio.
0: Ya está. Pues oiga, le dedicaron una canción. ¿Cuál va a ser, Ana?
4: Te amo, mamá, de Marco Antonio Solís.
0: Se la ponemos con todo el gusto del mundo. Mi reina, escúchela, disfrútela, felicidades. Pero antes nada más nos resta hacerles una última pregunta.
6: ¡Ustedes!
5: Y nosotros vamos...
4: ¡Arriba!
5: ¡Échele!
0: ¡Qué bonito! Son las 7:11.
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1: Marita, ¿qué horas son?
2: 7:16. ¡Ánimo, ánimo!
3: Las 7:16 en México, ese Víctor Phelps.
0: 7:16. La

0: cantando Adiós Amor, en lo que parecería sería su área de trabajo. Ahora, este sonorense, nacido en 1999, creció en una familia que sí está relacionada con este tema de la música, pero bueno, después saca con 18 años, ahí en 2017, esta canción de Adiós Amor, que por cierto, no sé si ustedes sabían, pero esta canción originalmente no es de él.
1: ¡Ah, caray!
2: ¡Ah, caray! ¿De quién es entonces?
0: De hecho, Adiós Amor es un cover que le cambió la vida, que originalmente la cantaba la banda Los Dareyes de la Sierra en versión norteño. Y Nodal lo que hace es adaptarla a su estilo, este mariacheño, cuando estaba en esta época de preparatoria en trabajo. Y ya después pues, pasa el tiempo y la historia se cuenta sola. Muchísimos rumores de amor y varias cosas, pero todo empezó en una tienda de Coppel, la que no sabían.
1: Imagínate que llegaras al Coppel y que te atendiera Cristiano. ¿Qué pasó, pelón? ¿Qué vas a querer? ¿Qué te voy a llevar?
3: ¿Qué le doy dinero para el dentista?
1: Ajá, imagínate nomás.
0: Eso.
1: Honestamente, qué chido, ¿no? Ahí...
2: No lo veía venir.
3: En aquel tiempo no le alcanzaba ni para una corona de Belinda, seguro.
1: No, ni para taparle una resina. Ni,
3: ni para cambiarle la resina de la muela. Esa...
0: Seguramente debía en ese entonces los abonos y ahorita, bueno, puede comprar la tienda entera de donde quiera, ¿no?
1: Claro.
0: ¿Cómo es la vida?
3: Qué chido.
1: Bueno, y todo esto sucedió...
4: En un día como hoy.
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1: Tiempo de una pausa, regresamos. Oye, viene la rola que te da para arriba. Tenemos dedicadas también a la misma línea telefónica 5551-668-929.
2: Creo que un día me fue a cobrar a la casa. No, no es cierto. 721.

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4: Las 7:39.
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0: Las 8. 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
2: ¡Hola, hola! ¡Buenos días!
3: Aquí suena La Qué Buena 92.9. La canción que me da pa' arriba es la de Melendez, El Pelotero. Y aquí suena La Qué Buena 92.9.
2: ¡Vámonos! Son las 8 con 1.

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1: Vamos, Chin Corazón.
2: Las 8 de la mañana con 4 minutos, mi querido gallito.
1: Acabando esta canción, viene el Ganalana 5551-668-929.

0: ¡Billete, papá, billete!
1: ¡Ay, billete de qué buena! Y se gana con conocimiento musical, general y astral. O sea, sé que estás con todo.
2: Se fue.
1: Hay que jugar y marcando 55-516-6-8929, pero el premio no es parte nuestra. Bueno, en parte sí lo damos nosotros, pero lo entrega...
0: ¡Cumbia Live!
1: Cumbia Live se moche con el varo para toda la gente que gana el día de hoy en el Ganalana. Vamos a buscar llamadas 55-516-6-8929. ¿Listos para jugar?
3: ¡Listos!
1: Bueno.
4: Bueno, bueno.
1: Hola, ¿quién habla?
4: Miguel.
1: Dice, soy yo el Gus otra vez. Yeah. ¿Qué onda, Miguel? ¿Listo para jugar?
4: Sí, listísimo.
1: Muñeco, vas por tus primeros 100 pesos. Ponte abusado. Es pregunta del mamucho. Bienvenido.
5: Mi vida, pregunta de cultura general de valor de 100 pesitos. ¿Estás listo?
4: Sí.
5: Dime, por favor, ¿cómo se llamaba el pintor y artista mexicano que era la pareja sentimental de Frida Kahlo?
4: Diego Rivera.
5: Sí, ¡es correcto!
1: ¿No era Diego Verdaguer?
5: No. Ese era el de Amanda Miguel.
1: Ay, me equivoqué.
5: Estás confundiendo a Amanda Miguel con...
1: ¿Con Frida Kahlo?
5: No se parece.
1: Nada. Buenos días. Hola. Gracias.
4: Buen día, buen día. ¿Estás
1: Frida Kahlo? No, soy Amanda Miguel. Ay, no, qué miedo. Carnal, vas por 200, hoy te quedas.
4: Vamos por 200.
1: Por 200 pesos, Marita Bond tiene algo muy especial para ti.
3: Ahí te va, vamos a hacer tantito cálculo mental para que no te vean la cara el día de hoy. ¿Estás listo?
4: Vamos, vamos.
3: Échale nomás. 9 por 2 por 9.
4: 162.
3: ¡Eso! ¡Cuatro! ¡Rapidito!
1: ¡Wow, morro! Yo me quedé en el 9 por, ya no entendí lo demás.
3: 929, la mejor estación.
1: ¡Qué bonito! Hermano, llevas 200, no has perdido el comodín, vas por 300 o ahí te quedas.
4: Por 300.
1: Te pasó el gallo Martínez por 300 pesos.
0: Mi rey, te doy una palabra, me cantas una canción donde venga esa palabra. ¿La quieres fácil o difícil?
4: Gallito bebé, por favor, pónmela facilita.
0: ¡Amor!
6: Gallito bebé.
0: Amor, ahí te va, te la voy a poner bien facilita. Dímela cantando con la palabra. ¿Cuándo?
7: Cinco.
0: ¿Cuándo?
4: Dime cuándo tú. Dime cuándo tú. Dime cuándo tú vas a volver.
3: Ajá.
7: Dos.
0: ¿Qué más?
1: ¿Qué más?
4: A ver,
1: yo digo que sí, ¿no?
5: Yo había pensado en la de cuándo volverás, amor.
0: Yo en la de cuándo te veré otra vez.
1: O sea, sí, pero la que cantó estuvo bien, ¿no?
3: Sí, obvio.
5: Yo sí se la daría por buena.
0: Más porque le hizo, ajá.
4: Ajá.
5: Okay, a ver, ya hay dos votos a favor. Sí. Falta uno.
0: Ya dijo
5: Marita Bon y
0: sí.
5: Gallo, ¿están de acuerdo?
3: Yo sí, la neta.
5: Ya, pues con eso, sí. Con eso ya, felicidades.
1: Fue la primera que dijo que sí, ella.
3: Sí.
5: Ah, perdón, es que no la escuché. Es que habla bien, ajá, con sí, mucha ternura, claro. Mi Marita Bon.
3: Estaba en los coros. Ajá.
1: Ok. Hermano, llevas 300, aún conservas comodín, vas por 400 o ahí te quedas.
4: Vamos por 400.
1: Por 400. ¿Cómo se llama y quién la canta? Adivina la canción.
7: La banda tocaba recio. Eran 5. 4.
4: No, esa sí, no.
7: 3.
1: ¿Quién?
7: 2.
4: No. No me la sé.
7: 1.
1: Hermano, es calibre 50. Es barquillero.
5: Ahí es donde la puerca torció el rabo.
1: Ya perdiste el comodín. ¿Quieres más tiempo? No, ya no puede ser. Te voy a dar otra rola. Venga, listo, abusado. Te voy a poner muy fácil. Pero nada más. Perfecto. Porque me caíste bien, ¿va?
4: Vale, vale.
1: Dime cómo se llama y quién la canta. Nene, adivina la canción.
7: A mis compas bien hartos traigo ya. 5.
4: Es Cristian Nodal.
7: 4. 3.
4: Ay, ¿cómo se llama este?
7: 2.
4: Guerra de
7: Betty. 1.
1: Papi. La neta.
0: Ay, me puse sexy.
1: Botella tras botella, ando buscando.
4: Otra botella.
1: A olvidarme de ella. Hermano, que conste que no fuimos nosotros, ahora sí fue tu desplazamiento mental el que no te permitió. Pero bueno,
4: sí.
1: No te preocupes, puedes seguir jugando todas las veces que tú quieras. Eres un campeón, esperamos tu llamada nuevamente, ¿va?
4: Gracias.
0: Adiós, gordito.
5: Adiós, gallito, que te vaya bien.
3: Sin Yolanda.
5: 8-12.

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1: Son
2: 8:15.
1: 8:15 en México.
3: 8:15 en México.

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2: Seguimos jugando por la lana. De 100 en 100 se ganan miles aquí en La Que Buena. Vamos a llamar a Telefónica. Buenos días, ¿quién habla?
3: Buenos días.
2: Hola, ¿cómo Ángel. Te llamas? Angelito, ¿de dónde nos llamas?
3: De aquí, de Chimalhuacán.
2: Ángel, ¿cuánto te quieres llevar más o menos?
3: Ah, lo que me dejes ganar.
2: Hermano, no soy yo. Es tu conocimiento el que te hace triunfar o fracasar.
3: Ah, está bueno, está bueno.
2: Cuento contigo para que te lleves al menos un 2000, ¿va?
3: Ya está.
2: Por 100 barotes, pregunta del mamucho, adelante.
4: Mencióname por lo menos a uno de los dos compositores, porque fueron dos, pero con que me menciones uno te la doy por buena. Por lo menos uno de los dos compositores del himno nacional mexicano.
3: Francisco González Bocanegra.
4: Es correcto. Y el otro, Jaime Nuno. Muy bien, papá.
2: Esa pregunta de primaria, ¿qué?
5: No se la saben muchos, ¿eh?
4: Muchos no se la saben, papi.
2: Es cultura general, hijo. Pero bueno, lleva 100 pesotes muy bien, hermano, más por 200. Hoy te quedas, aún tienes, como di.
6: No se la saben, Luisito.
3: Vamos por 200.
2: Por 200, Marita Bon, está contigo.
5: Ahí te va, vámonos con un cálculo mental. La raíz cuadrada de 9.
7: Se está grabando la llamada.
5: Por 2 más 9.
8: Espérate, repítese la tía que salió justamente cuando dijeron se está grabando la llamada.
6: Se está grabando la llamada.
5: Raíz cuadrada de 9 por 2 más 9.
0: 5.
3: 15.
5: ¡Eso!
2: ¡Cuatro! ¡Estupendo! Muy bien, carnal.
5: Escuela, él no se volaba las clases, sabe quién compuso el himno nacional y sabe de raíz cuadrada. Muy bien.
2: Mela, te llevas 200 varos, vas por 300 hoy, te quedas aún conservas, comodín.
3: Vamos por 300.
2: De paso a Luis Martínez el Gallo.
6: Gordito, te doy una palabra, me cantas una canción, a donde venga esa palabra, la quieres fácil o difícil.
3: Gallito bebé, ponme la fácil.
6: ¡Amor! Ahí te va. Gallito bebé. ¡Auch! Ahí te va, gordito. Dímela cantando con la palabra. Lo.
3: Lo.
6: Lo.
0: Cuatro.
6: Lo.
0: Tres.
3: Lo.
6: Lo.
3: Lo.
6: Lo. No manches.
2: A ver, tiempo, no diga nadie nada. ¿Quieres más tiempo o quieres otra palabra?
3: Otra palabra.
2: Hermano, pero lo dudo. Conmigo te mecías en el aire.
6: También estaba la... Lo quiero morir y es un chiquillo que me corta las venas.
2: Un clásico de las maduritas, juro, lo juro,
6: lo juro,
2: lo juro, juro.
4: Había como 18 mil canciones con esa palabra, baby.
6: Pero bueno, no pasa nada, no pasa nada.
2: Y la de Caguate Pitache. No, no, es que ese al lado vendían elotes.
6: Te lo pido, por favor. Pero bueno, no pasa nada, gordito. Ahí te va, te la cambio. Fácil. Venga. O difícil.
3: Gallito,
6: más fácil, gordo, más fácil. Dímela cantando con...

0: la palabra. Voy.
1: Voy. Voy por la calle caminando hasta el fin.
2: No, ¿eso qué?
1: ¿Y tú? Sí, no más. Este es Juan Gabriel.
3: Sí, pero no va así. Mejor.
4: O sea, modificaste la letra.
2: La cantaste mal, Canon. Ahora, la parte que dice voy, la canto bien. Ajá. Pero nada más dijo voy por la calle.
4: A ver,
2: y después
4: a ver, ¿le damos oportunidad de que la cante bien?
2: No.
3: Ay, sí.
2: ¿Tú le das oportunidad a la gente?
0: No.
2: ¿A partir de aquí vas a dar más oportunidades?
4: Es que si le damos
2: ¿sí o no,
4: por buena,
2: Adrián? ¿Sí
4: déjame
2: o no?
4: Te digo, Marita,
2: ¿le vas a dar
4: lo que pasa.
2: ¿Sí o no?
4: Es que mira,
3: escucharlo.
4: Ahí te va. La ternurita de Marita es muy hipnotizante, pero los que ya perdieron, Marita, van a reclamar.
2: Estoy
4: si
2: preguntando
4: se lo damos por
2: a
4: buena
2: ti.
4: A él.
2: Mara no ha dicho nada. Tú fuiste que dijo, le damos oportunidad.
0: Marita, o sea, ¿tú qué dices, Marita?
3: Ay, es que yo digo que sí, la verdad.
2: Por favor. Por culpa de la Mara y la insistencia del Adrián. A ver, mijo, cántala bien. Una, dos, tres.
1: Desde voy por la calle platicando nuestro amor.
4: No, ya lo sé. De la mano.
3: Lo intenté.
4: Te faltó
3: intenté,
4: de la mano.
3: Perdóname.
4: Platicando con mi amor. O sea, no hay cómo ayudarte, carnal. Suerte para la próxima. Mañana puedes seguir participando.
0: Ah, de veras.
5: Esto es para arriba.
2: No manches, de veras.
0: Vamos a la pausa, regresamos. Hoy al volver el tema del día. ¿Ese Pérez se cuelga de la fama de Firme o crees que gane porque el barrio lo respalda?
4: Las 8:23.
2: Va a poner de a peso.

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1: Las 8:25.

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1: ¡Buenas, buenas! ¿Quién habla?
2: A mí la rola que me da pa' arriba es la que me dedica el gallito de Pasito Duranguense. Dante Arbesu, y aquí suena la Qué Buena.
3: Semidante Arbesu.
4: Es la
0: Saludos, Dante Arbesu.
3: Te mandamos un Arbesu.
4: Es la ponzoña musical, se llama Son de Amores.
3: ¿Quieres la ponzoña?
1: Ay,

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2: Son las 8:35.
3: 8:35, tuve un déjà vu con este rol.
4: 25 y las 9.

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1: Son las 8:41.
2: Eso, 8:41.
0: 19 minutos para que sean las 9 de la mañana. Recuerda que a las 9 tenemos las maduritas en cadena internacional. Qué

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1: Ya llegó, ya está aquí.
2: Ella es
1: Ivette Parga Ávila.
2: Y nos trae Puras Buenas.
3: ¡Qué bonito! ¡Qué sincronización! ¡Me encanta! Están para arriba, para arriba, para arriba.
4: ¿Ensayamos todo el fin de semana?
3: Todo el fin de semana.
2: Cuéntanos todo, mi querida Ivette.
3: ¿Qué nos traes? Lo salió muy bonito, Coco, Gallito, Mamut, gracias. Marita. Gracias por recibirme. Oigan, pues, esto de la Mortz, ¡qué bonito es el amor! Y resulta que don Alex Lora, que estuvo por aquí hace unos días, aquí en las instalaciones de Radiópolis y en la Qué Buena, pues celebró este ansiado concierto para celebrar sus 58 años como parte del Tri, de la formación de este grupo. Pues imagínense, ya va para los 60 años tan solo este grupo que se ha posicionado pues en todos estos años en el gusto de la gente, del pueblo. Sentimos ya a Alex Lora como patrimonio nacional, ¿no? Donde esté, pues la gente le pide fotos, que les grabe, porque es muy peculiar lo que ha hecho con su carrera. Y además ya ha traspasado generaciones, clases socioeconómicas, ¿no? Porque pues antes, claro, se veía como que era ay, del pueblo o para cierto grupo. Y ahora, pues no, es él.
5: Es universal.
3: Es universal.
4: Dice
3: es
4: la Ivette que ya está rucaleto el Alex.
3: No.
4: 60 años.
3: 60 años. Bueno, pues.
2: No, pero de carrera, ¿no?
3: De carrera, 58 de carrera.
5: O sea, ¿los cuántos empezó?
3: Pues,
2: como a los 30, yo creo.
3: ¿No? O sea, súper chavito. Pero además de conmemorar esta gran fecha de celebrar un aniversario más del Tri de toda la banda, pues además 46 años de matrimonio con su domadora
5: Conchela
3: Lora. O sea, lo que se vivió en el Palacio de los Deportes este fin de semana fue muy especial para celebrar la música, celebrar la trayectoria, celebrar todos los éxitos del Tri. El público entregadísimo. Pero ya casi al final de este concierto, ajá, se colocó en el escenario, pues miren, bien bonito, una mesa con mantel blanco, flores, apareció el monseñor de la Basílica de Guadalupe, y ahora sí, vamos a misa, ¿no? Después de rockear, vamos a la misa.
6: Mira, para que salgan todos los 73 pecados. Años tiene el señor.
3: 73, fíjate.
2: No, ¿verdad? El señor.
5: O sea que empezó según, a los 15.
2: Según las escrituras tiene 2026 años.
6: O sea,
2: años,
6: Alex Lora.
5: Más 30. Empezó, no, el Alex Lora empezó a los 15. Y por eso ya tiene 58 años de carrera.
3: De trayectoria, o sea, súper chavito. Y mírenlo cómo todavía tiene mucho más
2: pues
3: energía.
2: Según yo sé, no sé.
3: Oye, pues, pero yo lo veo con más energía que muchos que conozco, ¿no?
2: Ah, a veces.
3: No.
2: Más respeto.
4: ¿Qué pasa?
3: No,
4: es muy temprano.
3: No vi a nadie en especial.
2: Solo estoy cansado.
3: Así, no vi a nadie en especial, pero ya ves, Baby Mix, tú que eres el bebé de aquí.
2: Oh,
3: más energía, sí. Más energía, como el señor Alex Lora. Oigan, pues fíjense que en este momento tan especial, en donde renovaron sus votos, pues es que también que aguanten, ¿no? 46 años de matrimonio y además con alguien que compartes todo. Tu día, tu noche, tu trabajo, los ensayos, las giras.
5: O sea, es amor del güey.
4: Se lo traen cortito, déjenme decirles. A mí me tocó una vez hacer una entrevista con Alex Lora.
3: Cuéntame.
4: Y yo, muy bien, la neta, pero la chela se puso luego en medio. O sea, ni siquiera era entrevista con chela y nada más vi cómo le echó los ojitos.
3: ¿Cuál Florinda?
2: ¿Cuál esposa de Mayito?
4: Y lo trae bien cortito, entonces sí siento que puede ser parte del amor. Por eso ustedes traigan cortitos a sus hombres, para que dure.
3: Lo de la domadora no es nada más porque
4: no,
3: sí.
4: No, neta, a mí me tocó, neta.
3: Es en serio, o sea, ahí está atrás, marcándole el paso.
4: ¿Y yo que le iba a hacer caso?
3: Es que estás de acuerdo, Marita. Ajá. Si no, se descarrilan, se descontrolan. Hay que estar pendientes. Pero, ¿qué les parece si revivimos este momento de lo que ocurrió en el Palacio de los
5: Por favor.
7: Con profunda alegría y gratitud a Dios, te entrego este anillo, signo de mi fidelidad y mi amor renovado, en el nombre del Padre, del Hijo y del Espíritu Santo.
2: No, pues, obviamente el público se la rechifló.
7: Alex, con el mismo cariño que hace 46 años, te entrego este anillo, signo de mi fidelidad, de mi amor incansable, en el nombre del Padre, del Hijo y del Espíritu Santo. Bendito sea, Señor Dios nuestro, porque nos has asistido amorosamente en las alegrías y en las penas de nuestra vida. Te pedimos nos ayudes a guardar fielmente nuestro amor mutuo para
8: para que seamos testigos.
4: Pero ahí,
8: fieles,
4: de todo les gritaron.
2: Le gritaron, oye, ya ponte a cantar, borrego.
4: Pero ¿saben
5: pero
4: qué?
5: No entiendo por qué.
4: No entiendo por qué. A eso voy ya al debate.
2: ¿Cómo?
4: ¿Por qué?
2: Porque no se ha divorciado en tanto tiempo.
4: Porque que aguante. Además, Alex ya había dicho que iba a pasar este momento.
5: No,
4: o sea,
5: y es, habló bonito, espiritual
4: sobre eso.
5: Y todo.
4: Además, si tú sigues a Alex Lora, si tú sigues a Alex Lora, sabes que es profundamente religioso, devoto de la Virgencita de Guadalupe. ¿Qué iba a ocurrir en este momento? Y por respeto, pero si vas a ver al artista, el artista es todo lo que representa, ¿no? También claro, este momento bonito que está celebrando con otra de las grandes integrantes del Tri.
5: Entonces, católicos, sí, hasta las cachas, los
4: no
5: dos.
4: No sé si grandes, si ves la verdad, pero si ya se las sábanas, ¿para qué se cobijan? Sí, de por sí no están festejando un aniversario. Ustedes van a un concierto del Tri, van a ver a Alex Lora y a Celia Lora dándose unos agarrones en el escenario. Entonces, ¿es eso o son unas palabras bonitas que le cambien tantito? No pasa nada.
3: Pues sí, además...
6: Que se calle, que se ponga a cantar.
4: Que se ponga, les gritaron.
6: Para el público que va dirigido es de esperarse, porque prácticamente estamos hablando de que a la banda le gusta lo pesado, le gusta llevarse duro y le gusta tirarse
2: como si
6: con todo.
2: A cantar a la mañanera.
6: Por ejemplo, ¿no? O sea, el público del Bogueto, ¿no? Que también es otro público, así como el público de la cumbia es otro público.
4: Pero
6: entonces,
4: ¿estás de acuerdo que nada les parece? O sea, el público a veces llega un punto en que nada te parece, ¿no?
6: Claro.
2: En exclusiva, Ivette Parga Ávila dice que el público es inconforme en todo el mundo.
4: No, pero siempre hay como algo, ¿no? Porque
3: Ivette
4: también
3: dice que no le echamos ganas al trabajo, que es muy temprano.
4: Todo eso. Oiga,
5: siempre hay alguien al que le va a sacar gordo.
4: Oye, ya dije todo eso.
6: Sí. Yo creo que más bien a nadie,
2: por ejemplo,
6: a nadie vamos a dejar conforme, ¿no? Que esa es otra de las historias. Habrá quien de su público se haya dicho, ah, qué bonito. Y habrá quien haya dicho,
2: seguro,
6: ya entonado, ya borracho, porque también quién sabe en qué momento.
4: Es que ya fue
6: ocuparon,
4: casi al final.
6: Porque
4: sí,
6: justo
4: ya
6: eso.
4: Fue casi al final. Ya,
2: todos bien briagos.
6: Nos ha tocado, creo que a muchos, en 15 de septiembre o en ciertos eventos, que cuando ya al final la gente ya está tomada, hasta uno le andan reventando la Mauser.
5: Por los humos del alcohol, gallito.
6: Pues sí, que es que porque les tengo que decir que no van a venir unas figuras, volteen a ver las pantallas y no pasaban el video, ¿te acuerdas, Padilla?
5: Sí, fue un momento de frustración, pero luego hablaremos de eso.
4: Pero, oye, ya, ahorita no estamos hablando de eso, dice.
5: Es que me dieron una misión muy importante, pero no me apoyaron.
6: Cancelaron
5: con el
6: elenco. Le pidieron cancelar un elenco porque no podía asistir a cierto evento.
4: Y que le toca a Mamut.
6: Le tocó al Mamut. Sí.
5: Pero no me ponían el video.
6: El problema es cuando dijo, vamos a ver el video.
4: Y todos
6: No, le empezaron a chiflar a mi mamá.
5: Jamás. Mi mamá recibió aumentadas hasta el más allá.
4: Ya eso se presta. Y no creo que Alex Lora se haya ofendido porque sabe cómo es su público. Lo que sí, pues pasó este episodio y ya ahí ya quedó en redes sociales y siempre va a haber reacciones como buenas, como hate, como todo, ¿no? Entonces, pues, ahí queda, les dejo la anécdota, pero yo creo que sí, está bonito. Ahora no sé si era el momento para renovar tus votos, ¿verdad?
3: Es un abuelito y
2: seguramente
3: no. No, se extendió demasiado, la neta. Yo sí dije, está bien un ratito, pero después ya decías, bueno, ya, que viva el rock and roll.
2: Bueno, ya no nos extendamos demasiado tampoco, la
3: cámara,
2: nota.
3: Cámara.
4: Ya vámonos, ¿no? También nosotros.
3: Vámonos, pues.
6: Síganla en sus redes sociales.
0: Síguela en todas sus redes sociales como @ Ivette Parga.
8: ¡Te entrego este anillo, viejillo guadillo!
5: ¡Estoy casado!
6: Gracias a la gran cadena que aquí se desconecta, se van a quedar con su contenido local, Guadalajara, Puras Buenas, Ciudad de México. Hoy tocan Retro Maduritas.
0: La que fue 8 minutos para que sean las 9 de la mañana.

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3: Las 8 con 51.
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0: Las 9 con 1.

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2: Buenos días, hijos de la mañana. ¿Me pueden poner la canción? Le vamos a platicar de los socios del ritmo. Sí. Las retromaduritas. Aquí suena la Qué Buena.
3: La ponemos con cariño. Pide la tuya, grábate. 5551-668-929.
4: 9 de la mañana. Ahí les va.
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0: Buenos días, hola, hola.
1: Buenos días, hijos de la mañana. ¿Me pueden complacer con la Amadorita de Murió la Flor?
2: ¿Ese Pérez?
0: Creo que sí.
2: Órale, aquí te la dejamos, Marita. ¿Qué horas son?
0: Son las 9:20.
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2: Hoy tocan las retromaduritas. Pídelas por nota de audio 5551-668-929 o por llamada telefónica, mismo número.
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0: ¡Ay!

0: Estás escuchando las retromaduritas del día de hoy. Oigan, hoy tenemos un tema del día del cual queremos que opines. ¿Tú crees que el S. Pérez se está colgando de la fama de Firme o verdaderamente va a ganar por su mero talento?
1: Eso fuerte. Sí, gana.
2: Está fuerte, la neta. Queremos saber realmente su opinión. Aquí no nos importa si es correcto, si es popular, si no. Lo vamos a debatir. Acá sobre la mesa tenemos varias opiniones. Entonces no ustedes sé. Dirán.
1: No lo sé.
0: Honestamente, sí, que mande nota de audio también la banda para participar en el tema del día de hoy, que a las 9:50 lo iremos desarrollando. El tema del día de hoy es... ¿Tú qué opinas respecto a la entrada del S. Pérez? ¿Consideras que sí crees que gane? Hay mucha gente que dice que siente que se le... como que la vibra del Abelito la trae el S. Pérez. No lo sé.
2: Ah, oigan, les pasamos el WhatsApp de una avispa, ¿no? Para que se pongan pilas y nos digan sus opiniones. 55-51-668-929. Cuéntanos, ¿qué opinas?
1: Las 9:23. Nosotros regresamos, tardamos nada. Somos los que hacemos retro. Madoritas, lo clásico, lo bello del catálogo joya de...
3: La que fue
0: el momento nostalgia se llama Retromaduritas 920.

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9: Bueno, bueno, ¿quién anda por ahí?
10: Hola, hola, bueno, bueno.
9: Hola. Buenos días. Buenos días. ¿Cómo te llamas?
10: Aquí Raúl de Nesa.
9: Ah, de Nesa.
11: Saúl es Rulo.
12: ¿Cuál te ponemos, échale, Rulo?
10: La de Iván, te quiero tanto.
11: Ah, te quiero tal.
9: ¿Quieres mucho a Iván o qué?
11: Eres.
9: ¿O para no, quién
10: es,
9: va?
10: Es para mi novia, es para mi novia.
12: Órale, ah, te mandamos un abrazo.
11: ¿Se llama Iván?
9: Ay, pensé en
12: un... No, no, no, que la quiere tanto. Oye, ¿y en esa qué te dedicas?
10: Estoy trabajando ahorita en una imprenta.
12: Va. Entonces, te mandamos un abrazote y antes tú y nosotros vamos.
10: Y aquí suena La Qué Buena, 92.9.
11: Vamos para arriba, 931.
13: Con

0: Hola, hola, ¿quién anda por ahí?
1: Sí, Fernando García.
0: Hola, Fer.
2: Oye, Fer.
1: Agradecidos con Dios.
2: ¿Cuál te ponemos, gordito?
1: Ah, no, pues el mero, mero lamento de amor con el lío de las multitudes.
3: Va con el maestro Rigo Tobar.
1: Así es. Y un saludo para todos ustedes y especial al Mamut García.
3: ¿Al Mamut García? Yo nada más conozco al Padilla.
2: Ese es Padilla García.
3: Ah, claro.
2: Sí. Aquí te lo dejamos, mi rey. Aquí suena.
1: Muchas gracias. La qué buena.
0: Eso.
2: 938.
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0: buenos días. Hola, hola, ¿quién habla de este lado?
1: Hola.
0: Bueno.
2: Aquí suena la que buena 92.9. Pueden complacerme con la canción María es mi amor. Y aquí suena la que buena 92.9.
1: Ay, María es mi amor.
3: Oh. Andamos arrasando, Meliadán, más popular que nunca.
0: 9:45 ya.

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1: Señoras, señores, aguas ahí.
2: Aguas ahí.
1: Aguas ahí.
2: ¿Qué está pasando?
1: Oigan, ya inició la casa de los famosos y con ello ya nos dieron a conocer los integrantes de los que van a estar allá adentro. Uno que nos causa un poquito de ruido, y digo mucho, porque prácticamente tiene que ver con un artista del regional mexicano, y estamos hablando de Grupo Firme, que le da la bienvenida a Edwin Cass, a Alese Pérez, a la casa de los famosos.
3: Ahora, atención, sí se vio el gritote desde que llegó, porque desde que ya entró por fuera, entró solo... Entró con bailarines, acá todo el rollo, mucha producción. Y le dijo a Galilea, cuando entres a la casa, vas a tener una sorpresa. Y sí, entrando, se activó la pantalla gigantesca con Edwin Luna gritándole, ¡mi sangre!
1: ¡Ahora que Edwin Luna! Luna
3: Edwin Cass gritándole, ¡mi sangre! ¡Mi sangre! ¡Lo quiero mucho, mi sangre! No sé qué. Y la neta es que, obviamente, pues también... Inmediatamente Televisa dijo, el Grupo Firme recibiendo a ese Pérez en la casa de los famosos.
2: A mira, ver,
1: aquí tenemos el audio.
2: Échalo, ahora, échalo.
1: Vamos a oírlo y ahorita nos das tu opinión, Marita.
4: ¿Qué onda?
5: ¡Mi sangre!
4: ¡Mi sangre! ¿Cómo estás, carnal?
5: ¡Ey!
4: ¡Por fin!
3: ¡Qué chido!
5: ¡Por fin!
4: Te quiero mucho, muchas gracias a todos. Nos vemos pronto, en 6 meses, yo creo.
3: ¿Cuánto?
5: Lo quiero mucho, lo quiero mucho, mi sangre. Acá lo voy a estar esperando y vamos con todo.
4: Igualmente, carnal, te quiero mucho, gracias a todos. Bye, puro Grupo Firme, ¿sabes? Cuídate, hermanito.
1: Con este video, bueno, con esta entrada, recibieron a Alese Pérez una videoconferencia en la cual Edwin Cass le da la bienvenida y le dice que aquí lo vamos a estar apoyando. La pregunta del día es... ¿Creen que se esté colgando de la fama o verdaderamente el barrio lo respalda?
3: Oh, man. Yo la verdad, hablando muy en serio, ya había habido comentarios en internet en el que decían que el S. Pérez lo había agarrado Edwin de mascota. O sea, ya el barrio había dicho, chale, qué tranza, el S. Pérez ya es la mascota del Edwin Cass. Ok, hicieron una amistad muy fraterna, sí, el Edwin lo trae para todos los conciertos. El S. Pérez graba mucho contenido detrás de los momentos de Grupo Firme. Mi pregunta realmente es, ¿será que el barrio sí le toma chido que ande pues de valedorcillo, de la mascota? Yo no me atrevo a usar ese término, lo veo agresivón. Ajá. Pero bueno, ¿tú crees que el barrio diga, no, pues sí, sí, hoy en día me representa el S. Pérez?
2: Acá hay varias cosas y creo que la gente no está viendo que no es necesariamente que el S. Pérez esté colgando de Grupo Firme, sino que al final... Así. No, él lo ha admitido y al final del día Grupo Firme lo firmó. Ahora... ¿Quién se está colgando realmente? La verdad es que yo siento que Televisa es realmente quien está diciendo, vean, en la casa de los famosos está Grupo Firme y está apoyando a alguien más. Además, la neta de compas, si uno tiene ciertas cualidades, ciertas relaciones, ¿por qué no usarlas a su favor? O sea, ¿hasta qué punto está bien o está mal? Porque también, pues creo que cualquiera que pudiera tener una relación ahí la va a explotar. Y vamos a hablar, no sé, Marie Claire y Figueroa en claro, su momento.
3: Claro.
2: Pues claro, o sea, si ustedes estuvieran en esa posición, ¿ustedes qué harían? Dirían, ay, no, que no me conozcan. Pues claro que no, vas a sacar todas tus cartas y vas a decir, órale, va, pero obviamente Televisa lo hizo ver bastante más grande.
3: Pero la pregunta...
2: Y Televisa se quiso colgar.
3: La pregunta realmente es, Gallo, y tú tendrás que respondérmela. ¿Tú crees que de verdad hoy en día, con ese hate de... Ah, chale, ahí anda pegado. Ah, ¿tú crees que el barrio, la banda, le toma bien? ¿Sí lo respaldarán en la casa de los famosos ante esa circunstancia?
1: Oye, no, está cañón. Pero que opine la raza y que nos diga verdaderamente qué opinan de la entrada del S. Pérez a la casa de los famosos al 5551-668-929. Que nos opinen de cerquita, que digan, ¿sabes qué? Yo creo que sí se la va a llevar. La neta sí, no creo, la neta no sé qué hace ahí. Opínale.
2: Está
1: queremos
2: bien,
1: saber tu punto de vista.
2: Está mal, ¿qué está pasando? Nosotros te vamos a estar leyendo, así que mejor, conéctate.
3: Y pendientes porque este es el primero, ¿eh? Todavía hay 17 más que analizar.
2: No, y hay muchísimos más colgados. Este es el primero que vieron, pero hay harto más.
1: Claro.
3: Órale.
1: Y nos checa porque está Grupo Firme dentro de todo. Exacto. Esto, entonces...
3: Con el muchacho este del traje de príncipe que no sé ni cómo se llama, no te metas.
1: El muy Peñalosa, ¿no?
3: Ese.
1: Ándale, pues. Vámonos entonces a la pausa.
2: Que decir de él.
6: Esto es Pativa.
1: Ya volvemos. Viene la reflexión del día, el tema del día de hoy, así que no se despeguen. 5551-668-929.
3: Ya volví. Ah, no, si era esto. Bueno, ya regresamos.

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3: Las 9 con 55.
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0: Las 9 con 59. 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
1: Marita, ¿qué horas son?
2: Son las 10:04.
3: 10 de la mañana, 4 minutos.
4: 10:04, chumpollito.
3: ¡Vámonos!

0: respetable público.
1: ¡El luchador!
0: ¡A dos de tres caídas!
1: ¡Es el límite de tiempo!
2: ¡Que se armen los triquis!
0: El ¿quién se arranca?
1: En forma de cancha, la telepática cuando ayer.
0: ¡Ulala! Yo me voy con esta rolota. Es tu eterno enamorado de tu corazón. Es la banda Maguey. ¡Suéltale!

0: del gallo.
1: ¡Wow, gallito, andas con Toño!
0: Es una rolota, papi. Ya tuve el gusto de saludar a Ernesto Solano y cantársela en su cara y le agradó.
2: No, así como cuando
1: me dijo lo contrario.
2: Aunque sí, yo también. Esta es la mía, señores y señores.
3: A ver.
2: Son los paisas de Guanaceví. Y esta belleza se llama El Autobús.

0: las clásicas sabrosonas del paso duranguense. Paisas de Guanaceví, se bota para arriba con la del Coco.
1: ¡Órale!
0: ¡Órale!
2: Yo, la eterna enamorada, les traigo esta cancioncita de la séptima banda. Bonito y bello, porque eso es lo que les deseo en su día. Que sea bonito y bello. A ver, súbele,
0: Dimi. De las historias chidas del regional.

0: esa parte
1: si
0: ya no se la sabe.
1: Esta canción ya se la saben. Se vota para arriba con la de Marita.
0: Para arriba con la Marita.
1: Y qué poca.
2: Y esta es la que viene representando al Mamucho Padilla. Es Elina Quintanilla y su éxito de La Carcacha.

0: hiciste muy bien, ¿eh?
1: Pa' arriba con la del mamut, pa' arriba con la de Marita, pa' arriba con la del cojo o pa' arriba con la del gallo.
2: Pa' arriba, pa' arriba, pa' arriba, arriba, rima. Primero en llegada, 34 votos gana, vámonos.
1: Bueno. Hola, ¿quién habla?
0: Hola.
3: Hola.
1: Hola, ¿quién habla?
3: Soy Brandon.
1: Brandon, ¿por quién vas? ¿Pa' arriba con quién?
3: Arriba con la del gallo.
1: ¡Vámonos!
2: Okay,
1: Brandon.
2: No más porque votó bien el Brandon, ¿sí, no?
0: A ver, otra. Vamos a ver. Hola.
4: Saludos desde San Luis Potosí. Para arriba con la del mamón.
2: Se empata la contienda.
1: 0-0.
2: Se empata la contienda. Bueno, buenos días. ¿Quién habla?
5: De Beto Naucalpan.
2: Hola, mi Beto. ¿Por quién votas el día de hoy?
5: Para arriba, con la del coco.
2: ¡Venga!
6: ¡Uno, Marita! ¿Qué pasa, Marita?
0: ¡Ni un voto me han dado!
2: Ay, pero Marita no habita nunca, ¿eh?
7: Para arriba, con la del mamut.
6: El mamucho se va momentáneamente arriba.
8: ¡Mira, cállate! ¡Mejor!
1: ¡Suéltale! ¡Bueno!
9: 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Para arriba, con la de varita.
0: ¡Ah!
2: ¿Cuál varita?
0: ¿Cuál varita?
2: ¿Quién no escucha?
0: Hay ninguna
2: varita.
0: Aquí
2: mira, no hay mira, ninguna varita concursando.
6: Tú no eres varita, eres Marita, mi amor.
2: A ver, a voto. Yo digo que no cuenta.
1: Yo digo
2: mira,
1: que
2: ponlo el audio. Ponlo el audio, baby.
1: Era nomás. Llamada, ¿cuál audio?
2: Sí. Ah, perdón, pensé
1: a ver,
2: que
1: tú dices sí o no, mamu. Yo digo que no.
6: Yo digo que no.
1: Yo digo que sí.
0: Es mi primer voto, por favor.
2: Ya, vamos, dos contra dos.
1: La producto sí.
6: Marita, es el mismo.
2: ¿Qué va a decir la Daniela? Espera que le compren un café.
1: 1-1-2-1.
0: Con uno.
1: Uno. Ya no sé cuántos. Hola, hola.
6: Es que te quiero mucho, Marita, pero no votó bien.
4: Yo voy para arriba con la del gallo.
1: ¡Vámonos!
6: Empatados el gallito y yo con dos votos.
1: Venga, venga, en esta me la llevo. Bueno.
10: Bueno.
1: ¿Quién habla?
10: Daniel.
1: Daniel. Vota bien, Daniel.
10: Para arriba con la de Marita.
0: ¡Ah! Ya Dani, no sé. besos, corazón
2: dos,
0: de melón.
2: Uno.
0: En una de esas les gano, papacitos.
1: A ver, échale. Bueno. No los elijas, baby sí. Mix.
4: Arriba con el
2: estamos mamut. Bien, dijo.
6: ¡El mamut ganó! ¡Vamos a ir a Quintanilla y los cumbia aquí! Ya no, no es cierto, si nos siguieron después. ¡Suéltatela!
1: 10 de la mañana con 15 minutos.
2: El mamut tiene una revoltura de historia que para
6: qué te sí, me equivoqué como 15 años de desfase. 10, 15.
1: Aquí les dejamos a Dueto con Piwi. ¡Súbele!

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1: Las 10 con 19.
2: 10:19, mamuch.
0: 41 minutos para que sean las 11, Marita. Eso.

0: una pausa.
1: Esto es para arriba.
2: Regresamos, tardamos nada. Última media hora de este show que va para arriba. El Mambucho, Marita Bon, el Gallo y el Cocodrilo.
1: La que fue más.
3: Son las 10 de la mañana con 22 minutos. 10:22.

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0: hermosa. ¡Qué buena! ¿Qué rola te da pa' arriba? 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
1: ¡Hola, hola! ¿Quién anda por ahí?
2: Y suena la Qué Buena 92.9. Saludos, hijos de la mañana, parte de Beto Naucalpan, y para la princesa Marita Bon, un besote. La rola que me da para arriba es la del sinaloense de la banda El Recodo. Gracias, que Dios los bendiga, bonito día.
1: Mi canción favorita.
3: Qué bonito.
4: Qué cosas, ¿no?
3: Marita, ¿qué horas son?
1: Son desde Novelato vengo las 10:30.
3: ¡Vámonos!

Señoras, señores, muy amables, a nombre de la banda Recodo, muchísimas gracias. Soy de...

0: Muchísimas gracias.
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2: Son las 10:32, Coco.
3: 10:33 en México. Este show te da para arriba.
1: 27 minutos para que sean las 11.

0: famosa reflexión del Mamut Padilla.
1: Hoy presentamos ¿A dónde se fueron los años? Se fueron los años y no me di cuenta. Entre desayunos fríos y camas vacías, entre hijos que crecieron y promesas que no se cumplieron, entre mañana lo hago, ya casi, todo está bien, aunque no lo estuviera. Se me fueron los años sosteniendo a todos menos a mí, callando para no incomodar, cediendo para no discutir, quedándome en segundo plano para no estorbar. Me convertí en invisible, en el que todos buscan cuando necesitan algo, pero al que nadie pregunta si necesita un abrazo. Y un día sin avisar, sin llanto, sin escándalo, me vi al espejo y no lloré, me hablé. Me dije, ya estuvo bueno de dejarte tanto tiempo para después. Cuando creí que lo único que me tocaba era levantar una taza de café, me levanté a mí mismo. Me levanté la dignidad, ese que estuvo escondido durante tantos años entre mis huesos, y lo hice con voz temblorosa pero firme. Dije, ya basta de fingir, basta de ser lo último, basta de aceptar las migajas. Hoy las arrugas en la piel me hacen ver con claridad en el camino. Me reconstruyo, recojo a la mujer que soñaba, a la que veía sola, a la que no pedía permiso para nada. Y me abrazo y quiero estar con ella, porque esta vez haré las cosas de manera diferente. No es tarde para decir yo primero, para emprender el camino que siempre debí de haber seguido y para amarme sin culpa, para dejar de sobrevivir y empezar por fin a vivir. Hoy me reinvento y lo haré como me dé la gana, porque después de todo, sé que todo valió la pena.

0: Esta fue la reflexión del día en Parriba.
1: Son las 10:40.
2: 10:40 en México, muchachos. Ese show te da para arriba.
3: 20 y las 11.

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1: Oigan, ya vienen los quemados. ¿A qué número, Marita Bon?
2: 55-51-668-92-9.
3: ¿Qué te hicieron? Aquí cobraremos venganza, mamuchín.
2: Puede ser, 17
0: para las 11.
1: Bien, Marita. 10-43.

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1: The King, baby.
2: Yeah. Kings of Cumbia.
3: ¡Cucú!
2: ¡Camarón, camarón!
4: ¡Fuego!
2: Andamos buscando de quién desquitation. Si algo te hicieron, comunícate al WhatsApp de la que buena o por línea telefónica 5551-668-929. Aquí les damos su quemón.
4: Ajá. ¡Bueno!
5: Buenos días, hijos de la mañana. Yo quiero quemar el pili de Jamaica. Bien enojado. ¿Cómo ves? Dile algo.
2: Hijo, pobre pili de Jamaica.
3: Ese también estaba enojado, ¿eh?
4: ¿Qué hubo con el pili de Jamaica que siempre pasa, hace sus
2: piri?
4: Cosas?
2: ¿Quién es pili?
4: ¿Espiri?
2: Espiri González. González.
6: Me debes un chocolate.
2: Te lo voy a andar de bien.
7: Los hijos de la mañana, yo quiero quemar aquí a mis hermanos que nada más están de flojo, no quieren ir por agua. Y aquí suena la que buena 90.5.
6: ¿A Gray, de dónde es esa frecuencia?
3: No sé.
6: El 90.5 es de Mérida, Yucatán, ¿no?
4: No, de Mérida, es 90.1.
3: Pues no anden de flojos. Y de una avispa, pues mándenos hasta nombre y apellido, ¿no? Porque los hermanos, pues nada, mándenos bien para quemar. Para quemar bien a la gente a gusto.
4: Claro, échale otra.
8: Hola, hijos de la mañana, aquí sus copas de tacos. El chino, yo quiero quemar al chalán Meteoro Estrella, que no ha terminado de hacer sus labores y ya está comiendo. Díganle algo, por favor. Saludos.
2: Ay, para Meteoro
8: Copa Amadito y el Tilín, el cafecito. Ahorita es mi coco.
2: De nada, abrazo, bebé.
6: Meteoro, Meteoro.
2: Éxito, muñeco.
6: Uno y ya, baby me.
4: Yo quiero quemar al Parilla, que hoy le quedó salado el café, no sé por qué.
6: Le cambiaron el frasco del azúcar por el de la sal, compadrito.
4: No sé con qué le meniate, si me no había cuchara, Parilla. No sé con qué le meniate a la taza.
3: Pónganse de buenas, ¿no? Ya, y no anden de flojos. Buena carita, ¿no?
6: A mal tiempo, buena cara.
3: Exacto.
2: Al mal tiempo, Marita Bon.
7: Bueno, sí, de la mañana, 90.5 aquí de Matías Romero y quiero quemar a Alvin Mendoza, que no quiere traer agua, y a Jordi, que andan de flojo.
6: ¿Dónde a Jordi queda Matías Romero?
2: Qué buena de vista.
3: Matías en la Romero, del Valle.
2: Claro.
3: ¿Sí, no?
6: Pero pues la frecuencia es 90.5.
3: Ah, no sé, eso no sé. Entonces, pero llévenla.
2: Ah, no, lo que pasa es que justamente, solamente en esa colonia. Ah, no.
4: Estos fueron los quemados de hoy.
2: ¿Así ya?
0: Aguas, porque el siguiente podría ser tú. 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
2: Las 10:50, recta final de este show, te da para arriba.
6: 10 minutitos para que sean las 11, gallito, marita, cocodrilo y mamut. Show.

0: ¡Olé!
1: ¡Arza, tío!
2: Que te voy a decir una cosa muy interesante para que te pongáis las pilas.
1: Y es de que te traemos una sorpresa que te está regalando Edwin K.
2: ¿El Mr. Edwin Cash?
1: Isael Gutiérrez.
2: ¿El Mr. Isael?
1: Y Grupo Firme.
2: ¿El Mr. Firme?
0: Ajá. No me
2: merezco el veneno. Si te quieres dar el rol por la madre patria, cortesía de Edwin Cash, Isael Gutiérrez y Grupo Firme, ¿qué hay que hacer, Marita?
0: Seguirnos en redes sociales y checar toda la información. Muy al pendientes, por favor. Si tienen boletos, guárdenlos. Y pues nada, síganos porque se pueden ir a la madre patria. ¡Olé!
1: ¡Arza, tío! Para que usted si ha ganado ya su boleto o ya está comprado, no lo vaya a andar perdiendo, ¿verdad? Porque ya fue los conciertos. Mucha gente dice, yo ya lo tiré. Ya no sé si fue chino o fue español.
2: Ya no entendí. Estabas como entre un catalán muy de Shanghai.
0: Sí, sí. Pues mira, lo importante y lo que tienen que saber nada más es que con sus boletos y siguiéndonos en redes sociales y todos los pasos que están ahí, se pueden ir a la madre patria España.
2: Tía, si guardaron sus boletos, se pueden ir a la madre patria. Pero si no los guardaron, se pueden ir
1: a China.
3: Y yo le quiero decir al consuegro que yo soy voluntario por si en algún momento deciden enviarme a mí, yo cubriría gustoso la misión, tío.
2: Pero no, mijo, según la costumbre van a mandar a otra persona.
1: Bueno, señoras, señores, nosotros ya.
2: ¡Ya!
0: ¡Nos despedimos!
2: ¡Nos vamos!
4: Llegó el momento de despedirnos. Es todo por hoy. Pero cumplimos la misión de dejarlos arriba. Muchas gracias. Y mañana nos escuchamos 6:00 a.m.
2: Mira que tengo un unicornio en la mano, tío.
3: ¿Qué está pasando, Alex Sintek, por afuera de la cabina, tío?
2: Y acá en México nosotros.
5: Vamos a cantar todas las mañanas que entra por mi ventana el señor sol. Doy gracias a Dios.

0: por favor.
1: Bueno, ya.
2: Ay, los vidrios.
1: Ya me molestando también, ¿eh?
3: Muchas gracias, cuídense mucho. Y ahora sí, hasta la próxima.
2: Adiós.
4: Esto es para arriba.
1: Sé que se pegaba con succión, pero no.
3: Marita, muchísimas gracias, corazón de melao.
1: Gracias,
2: yo los quiero mucho.
1: Es muy moto, morra.
2: Los quiero, hermosos. Nos vemos.

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1: Las 10 con 56.
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0: Las 10 con 59.

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3: Las 11:39.
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ser callada. Ah, se me olvidaba. Todo lo que digas será usado en tu contra.

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2: Esta es la hora del Ángelus. Elevemos nuestro espíritu y alabemos a la Madre de Dios.

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0: Señor, hazme instrumento de tu paz, que donde haya odio, siembre yo amor. Donde haya injuria, perdón. Donde haya duda, fe. Donde haya desaliento, esperanza. Donde haya sombra, luz. Donde haya tristeza, alegría. Oh Divino Maestro, concédeme que no busque ser consolado, sino consolar. Que no busque ser comprendido, sino comprender. Que no busque ser amado, sino amar. Porque dando es como recibimos. Perdonando es como tú nos perdonas. Y muriendo en ti es como nacemos a la vida eterna.
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2: Las 12 con 1.
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5: Cántele, compa Raúl. Mejor dicho, cantémosla juntos.

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2: 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Las 12:41.
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6: Ya son exactamente 12:54 en Apatzingán. Ya son exactamente 12:54 a través de La Qué Buena. 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

0: Ya son exactamente 12:55 minutos en Apatzingán, 12:55.
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0: Excelente, son exactamente 12:55 minutos en Apatzingán, son exactamente 12:55. Soy el Osito Ávila de XHCJ, La Que Buena 94.3 desde Apatzingán, Michoacán. Fíjate, te comento rápidamente, Bronco vuelve a enamorar y sorprende nuevamente a su público con el lanzamiento de su nuevo sencillo inédito, Contigo Lo Supe. Es una canción nuevecita que presenta Bronco para ti. Además también tenemos nuestra nota informativa para todos ustedes. Las juventudes, fíjate, te comento, las juventudes están tomando el control del futuro en Michoacán. Gladys Butanda se reunió con estudiantes de la UNLAT para hablar de liderazgo, innovación y el papel clave de las nuevas generaciones en la transformación del estado. La exsecretaria de Desarrollo Urbano asegura que las mejores ideas para el cambio vienen con la energía de los jóvenes. Fíjate, hay canciones que desafían el paso del tiempo porque hablan de emociones que nunca dejan de sentirse. Chayito Valdés y hija y Diana Reyes presentan Prenda del Alma, una emotiva interpretación que rinde homenaje a uno de los grandes clásicos de la música mexicana.
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0: Las 12 con 57.

Ya son exactamente 1:07 en Apatzingán, 3:07. Estamos en esto que se llama, pues, el pastelazo. Soy el Osito, estaré contigo hasta las 2:14. Y recuerda, la pregunta dice de la siguiente forma. Bueno, no es pregunta porque el tiempo ya lo tenemos encima. Entonces, lo que vamos a hacer es que nos mandes, un mensajito donde me digas, aquí suena la que buena 94.3. Dices tu nombre y me dices en dónde me escuchas, ¿sale? Nombre completo y me dices en dónde me escuchas. No me digas que no me vayas a salir con que te escucho en mi casa. O sea, yo me refiero a en qué colonia me escuchas. Aquí suena la que buena 94.3, tu nombre completo y me dices en qué colonia me escuchas. 1:08, tienes hasta la 1:40 para mandar tu mensajito al 453-146-8617. 453-146-8617.

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Nosotros seguimos contigo, son exactamente 1:24 en Apatzingán, 1:24 a través de la que buena 94.3 en FM. Te quedan solamente 16 minutos de tiempo para que participes. Mándame un mensajito escrito. Un mensajito escrito donde me digas, aquí suena la que buena 94.3. Aquí suena la que buena 94.3. Anotas tu nombre completo y me dices en qué colonia me escuchas. Aquí suena la que buena 94.3. Anota tu nombre completito y me dices en qué colonia me escuchas. Eso es para que yo te pueda otorgar dos números y participes en el pastelito. 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

Bueno, entonces, vamos por acá a leer mensajitos. Dice, no me has otorgado números, permítame pues, voy llegando, caramba. Todavía no asimilo el llegar tarde. Todavía no asimilo haber llegado tarde. Aguánteme poquito y nos amanecemos, ¿sale? 1:25 de la tarde. Ay, el micrófono. Bueno, entonces, tengo saludo cordial para Luis y Carla de la Buenos Aires. Dice también por acá, puedes mandar un saludito para toda la gente del Rancho Herendirat. Rancho Herendirat, ¿dónde queda Rancho Herendirat? ¿Pueden nutrir mi ignorancia, por favor? ¿Pueden nutrir mi ignorancia, por favor? Y por acá también dice, buenas tardes, Osito, como siempre tarde. Cállate pues. Cállate, van a escuchar mis jefes, que llego tarde, caramba. 1:26, vamos con algo de primavera, esto se llama Una Vez Más.

Una clásica de primavera, esto que se llama Una Vez Más. Una de la tarde con 29 en Apatzingán, 13 horas, una de la tarde con 29. Seguimos en esto que se llama, pues, este... El pastelazo. El pastelazo es un programa que, ya sabes tú, se transmite de lunes a sábado de 12 a 2 solamente por esta frecuencia. Y bueno, pues ahora sí que se nos va un pastelito diario por una cortesía de Panadería Pirrueta en Avenida Tepalcatepec, número 50, en Fonaví Los Pochotes, en esta ciudad de Apatzingán. Hoy no tenemos una pregunta rigurosa, no tenemos un acertijo que tú digas, ¡ay, está difícil! No, es algo muy simple, muy sencillo, y aún así, bastantes la están regando, en serio. O sea, está totalmente visto, está lo que yo quiero. Y muchos la están regando, pues allá ustedes, ¿eh? Porque yo estoy haciendo claro lo que necesito. Lo que necesito es un mensajito donde me digas... Aquí suena la Qué Buena 94.3, me des tu nombre completo y me dices en qué colonia me escuchas. O sea, ¿no se entiende bien eso lo que yo necesito? Aquí suena la Qué Buena 94.3, tu nombre completo y me dices en qué colonia me escuchas. Para que yo te pueda otorgar dos números y de esta forma tengas oportunidad de ganarte el pastelito por parte de la Panadería Birrueta. Una de la tarde con 30.

Excelente, nosotros seguimos contigo. Son exactamente 1:34 minutos en Apatzingán. Solamente 1:34. Solamente te quedan 6 minutos de tiempo. 6 minutos de tiempo te quedan para que mandes una mandes tu participación. Pues no es respuesta porque pues no es pregunta, ni es un acertijo riguroso. Simple y sencillamente lo que yo necesito es lo siguiente. Lo que yo necesito es lo siguiente, que me mandes un mensajito donde me digas, aquí suena la que buena, 94.3. Anotas tu nombre completo y en qué colonia me escuchas. Aquí suena la que buena, 94.3. Anotas tu nombre completo y me dices en qué colonia me escuchas. De esta forma serás acreedor de dos numeritos para que entres dos veces a mi ruleta de la suerte y yo te puedo otorgar dos números. Se nos está yendo el último pastel de esta semana por una cortesía de Panadería Pirrueta, Avenida Tepalcatepec, número 50, y Fonaví Los Pochotes, en esta ciudad de Apatzingán. Vamos con algo clásico para ustedes. Eso se llama Fueron Tus Palabras con Los Temerarios.

Sí, solamente faltan que serán 22 minutos antes de las 2 de la tarde, 14 horas, 22 minutos antes de las 2. Solamente te quedan 2 minutos de tiempo para que mandes tu mensajito y seas acreedor, bueno, pues a dos números para que ocupes dos lugares en la ruleta de la suerte. Estamos regalándote el pastelito bien rico, bien sabroso, bien delicioso, bien suculento, exquisito. Y sobre todo bien gratis por una cortesía de Panadería Virrueta en Avenida Tepalcatepec, número 50 y Fonaví Los Pochotes en esta ciudad de Apatzingán. No es pregunta, no es un acertijo que tú digas está difícil. El pinche osito siempre dice cosas difíciles. No. Solamente quiero que me mandes un mensajito donde me digas: aquí suena la Qué Buena 94.3, nombre completo tuyo. ¿Y en qué colonia me escuchas? O sea, ¿es difícil esto de asimilar? No. Aquí suena la Qué Buena 94.3, nombre completo. Y me dices en qué colonia me escuchas, ¿sale? Una de la tarde con, pues, 49. Una de la tarde con 39, con 50 segundos. Así que ya. El tiempo ya terminó. Si entrases a mi ruleta de la suerte, qué chido. Y si no, pues lo siento mucho, pero no es mi culpa. Ustedes andan en otras cosas, no sé qué están haciendo. Y ya cuando ya terminan de hacer todo lo que están haciendo, ya quieren que les otorgue números. Y pues eso, como que así no charche el asunto, ¿sí?

0: Es fin de semana y es sabadito lindo, bonito, hermoso, sabroso, riquísimo. Es un sabadito de salir con el novio, la novia, el amante, con el mayate, ¿por qué no? De salir con la familia a disfrutar, ¿no? Un heladito, un frappé, un cafecito, una rica agua de sabor, un elotito preparado, un atolito de grano, o chepitos, unas fresas con crema, ya dijimos. O simplemente, bueno, pues ya que caiga el anochecer, ir a cenar rico, ¿no? Con quien tú quieras. Pásatela chido, en esta vida hay que ser de todo, de todo, de todo. No te quedes con las ganas de nada. Que se te antoja esto, órale. Que se te antoja el otro, órale. Vida solamente es una y pasa de voladita. Cuando menos acuerdes, ya estás dando el último suspiro. Por eso les digo que en esta vida hay que hacer de todo. Obviamente, con mucha responsabilidad. ¿Sale? Muy bien, 1:41 que tengo para continuar. Es que como no has puesto el fondito del corte, por eso yo me estoy extendiendo, pues. Ya ves, tengo que decírtelo, caramba. Pues allí está la qué buena 94.3 temperatura.
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0: La temperatura ambiente en Apatzingán en este momento es de 31 grados centígrados al intemperie. Comentarte que después de la pausa tenemos la ruleta de la suerte para conocer ganador ganadora del pastelito.

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3: La una con 43.
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0: Y bueno, perfecto, son exactamente 1:48 PM en Apatzingán, solamente faltan 12 minutos antes de las 2 de la tarde, 14 horas, solamente 12 minutos antes de las 2 de la tarde. Recuerden, no era mandar nota de voz, era que escribieran. O sea, yo no entiendo pues qué parte de mi dinámica no entendieron. Así que bueno, suerte para todos, suerte para todas. La persona ganadora del pastelito tendrá que ponerse trucha y mandar en menos de un minuto una nota de voz donde diga: aquí suena la que buena, 94.3, soy ganador del pastelazo. Aquí suena la que buena, 94.3, soy ganador del pastelazo. Así que suerte para todos, suerte para todas. Cachifuchi, fuchi fuchi, cachifuchi, fuchifa. Y yakata, yakata, yakata, kake kikoku. Por los poderes que esto me otorga, que la ruleta gira a la 1, a las 2 y a las 3. A ver, nos equivocamos de tecla, ¿verdad? A ver, a la 1, a las 2 y a las 3. Ahí está, gira que gira, gira sin parar, gira la ruleta, queremos pastel. Gira que gira, gira sin parar, gira la ruleta, di quién va a ganar. Gira que gira, gira sin parar, gira la ruleta, queremos pastel. Gira que gira, gira sin parar, gira la ruleta, di quién va a ganar. La persona ganadora de este pastelito es la persona que se le dio el número 7. Persona ganadora de este pastelito es la persona que se le dio el número 7. Por lo tanto, es muy importante que a partir de este momento y antes de un minuto, me mandes una nota de voz donde me digas: aquí suena la que buena, 94.3, soy ganador del pastelazo. Aquí suena la que buena, 94.3, soy ganador del pastelazo. Dice por acá: hasta hoy participé porque tengo mucho haciéndolo y nunca me gano nada. Lo siento mucho, de verdad. Mira, me pongo de pie, me quito mi gorrita y te digo que lo siento mucho. Adiós. Si lo deseas tú, pues adiós, ¿no? Yo no puedo hacer absolutamente nada. Imagínate, yo que quisiera, ¿no? Que todo mundo ganara. Yo que quisiera que todos ganaran un pastelito, pero pues no es posible. Aparte, yo digo, ¿por qué pues se enojan, caramba? Si es un concurso, es cotorreo, es un juego. Así que bueno, pues los que lleguen al pastelazo, bienvenidos. Mira, les doy un abrazote fuerte y hasta un beso en la mejilla. Sí, si se dejan pues. Y los que se vayan, pues lo siento mucho, ¿verdad? Yo no puedo retenerlos. No puedo retenerlos, decirles: no te vayas, mira, vas a ganar al rato mañana. No, no puedo. No puedo hacer eso. 1:50 PM en Apatzingán, 1:50. Y aparte están pues al pendiente, ¿no? Dicen: ya pasó el minuto. Ok, gracias.
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0: Mira, creo que es hasta
1: con el osito guapo, sexy, galán.
0: Creo que es hasta un niño fue el ganador. A ver, adelante.
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Pues ahí está, muchísimas felicidades. Ahora necesito tu nombre completo escrito para darte indicación de cómo pasar a Cadena Raza por tu valecito. Los que pues, no ganaron por X o Y, una disculpa grande, o sea, no depende de mí, ¿sale? Gracias por sintonizarme, gracias por tener mucha paciencia, pero no se desesperen. El día menos pensado, tú eres el ganador del pastelazo, en serio. Recuerden que en todo juego de azar, bueno, pues alguien tiene que perder para que alguien tenga que ganar. O sea, de antemano sabemos eso, ¿verdad? Gracias por la comprensión.

La Qué Buena. Solamente faltan 5 minutos antes de las 2 de la tarde en Apatzingán. 5 minutos antes de las 2 de la tarde. Tengo el último saludo. Dice para mi compadre José Javier Pérez y para Antonio de la Florida. Yo soy Yolocito, guapo, sexy, galán. Bonita tarde, pásenla muy bien, cuídense mucho. Que Diosito los bendiga hoy, mañana y siempre. Yo regreso a las 4 con el Osito te las pone. No esperes la prueba para acercarte a Dios.

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2: Las 2 con 2.

0: ¿Qué hubo, la familia? ¿Cómo anda la banda? Fin de semana, papá, viernesito rico.
1: Ringo Ignacio, ¿cómo está el hombre?
0: Piwilia, ¿cómo está la mujer?
2: Muy bien, ¿y ustedes cómo están?
1: Correcaminos, ¿cómo está el caballero?
0: ¿Cómo estás, Correcaminos?
1: Es que nadie me pregunta a mí.
0: Apenas iba a
1: ver, lo pregunté.
0: Es que no traigo audífonos, no escucho nada, espérame, dame un segundo otra vez. ¿Cómo están, muchachos?
2: Muy bien, la verdad es que preparada por si llego a ver a Martín Rica de nuevo.
0: ¡Arre, ahora!
1: ¡Hombre, Chapulín!
0: Oye, una disculpa. Ayer salimos corriendo la rola más cool, dejamos así todo botado porque iba pasando Martín Rica y como somos fans, salimos volando, familia de la cabina.
1: La verdad es que, Rino...
0: ¿Qué pasó?
1: Tú y yo, amigos por siempre.
0: Entraremos. ¿Cómo vas a rolar? ¡A que tú y yo!
1: ¡Amigos por siempre!
0: ¡Así va!
1: ¡Wow, wow, wow!
0: ¡Ay, no!
1: ¡Yay, yay, yay!
0: ¡Vamos a complacer, familia! ¡Bienvenidos al circo! Ahora sí escucho bien. Es que este operador no vale que eso, mijo. ¡Ya, Tony! Rino, ¡ponte pilas, mijo!
1: Es que el Tony, ¿sabes qué tiene?
2: ¡Qué bonito!
1: Me dijo que no le cayó nada.
0: ¡Ah, arrolladora! ¿No le cayó el
1: pobre,
0: no?
1: ¡Pobre, pobre!
2: No, hombre, pero es que también se come como 10 tacos.
0: ¡Ah,
2: se
0: le va a
1: caer bien. Ay, pero de Rino no estés hablando.
0: ¡No, no! ¡No, me limitaron! Yo me sumo como 15.
1: Sí.
0: ¡La neta!
1: No, 15 es poquito.
0: ¡Broma no es!
2: ¡Broma no es!
0: ¡Vámonos a complacer, familia! ¡Bueno!
1: ¡La que buena!
2: ¡Wii!
1: ¡Y!
2: ¡Wii! ¿Con quién tenemos el gusto?
0: ¡No soy niña! ¡No soy niña!
2: ¡Ah, ya sé quién! Araña.
0: Ya sé quién.
1: Ya, yo también.
0: Sí, ya.
1: Sí, la César.
0: Hasta acá huele.
1: Hasta acá huele.
3: Esa mera.
1: No, mi César, nos tienes bien abandonados.
0: Hijo. Ay, ¿cómo estás, gorda?
3: O sea, corre caminos. ¿Cómo quieres que marque si me dejas con la mano estirada en conjunto primavera?
0: ¿Cómo? ¿Qué pasó? ¿Qué?
3: Me lo topé yendo a la en conjunto primavera.
0: ¡Ey!
3: Oye. Le tiré la mano para saludarlo. No ey. Tomas la mano. Y
1: César.
3: No me saludo.
1: Ah. Pero a ver, es que lo que la gente no entiende es que yo tengo un gemelo.
0: Ah, mijo.
1: Que cuando yo no puedo ir, lo mando a él.
0: A ver, Piwilia.
2: Soy experta
0: habla
2: en eso
0: con
2: de,
0: él.
2: Soy experta en eso de tener un doble.
1: ¿Sí o no?
0: ¿Sí, también?
2: Que la gente te compare, o sea,
1: te
2: sí,
1: confunde.
0: Sí,
2: claro. Luego uno que usa lentes, pues de lejos no ve la cara de las
1: exactamente.
2: Personas.
1: Exactamente. Mira, mi César, yo tengo unos lentes carrera oscuritos. Mi doble tiene unos lentes Tom Ford amarillos.
0: Mijo, no, mijo. A ver, hablen con él. La fama y el dinero no es para todos.
1: No es para todos. Gracias.
0: Siempre le he dicho 5 años diciéndole al aire.
1: Gracias,
0: mijo.
1: Público, gracias.
0: O sea, ay, no. César.
2: ¿No te saludó?
0: No, dice que no.
3: No, me saludó.
4: No.
2: Le vamos a reclamar, no.
1: No me reclame, hombre.
0: No llores, César, tranquilo.
1: Perdóname, hijo, perdóname. ¿Quién te quiere más que yo?
2: No te preocupes, César. También a veces llegan con nosotros y tampoco nos
0: saludan. Ajá, es igual, o sea.
1: Te va a compensar, hijo. Te voy a dar un recargón.
0: Ay, ay.
5: ¿Dónde está parado?
0: ¿Qué te ponemos, hijo?
1: Pues en el carro, muy.
3: Ni pon que... el recargón, gordo, primero.
0: Ay, taruga.
1: Ay, atrapada.
6: Ay. Atrapada.
0: ¿Cuánto ponemos, César?
2: La de los
3: perros. La que me gusta, gordo.
0: Mijo, aquí al público lo que pida, mijo.
1: No.
0: Al público.
1: No, Ringo, ya
0: lo que
1: tienes
0: pida.
1: Dinero,
0: lo que pida, lo que pida. ¿Ah, no?
3: Gordo, ponme la de conjunto primavera.
1: Ah, ya.
0: Ah, mijo.
1: Hoy en tu día. Ok,
0: no.
1: Perfecto.
3: No te podías quedar.
1: ¿No te podías quedar?
0: No, esa no la conozco, no, mijo, no me gusta.
1: No nos podemos quedar, hijo, pero te ponemos.
2: Primavera.
1: Te ponemos aquí conjunto primavera.
0: ¡Haz lo tuyo, Margarito!
2: ¡Ay, ay, ay!
1: No, no es
0: todo, mijo.
1: Es Don Tony.
0: ¡Ah, regadera!
1: Don Tony Meléndez.
0: Aquí arrancamos, familia. Bienvenidos al Circo de la Qué Buena. ¡Saludos, cadena!
1: ¡Vámonos! ¡Súbele, Ringo!
0: Omar_envivo. Así me encuentras en Instagram.
2: @piwiliashow. Así me encuentras en Instagram.
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0: Vamos a la pausa. Al volver.
1: Regresamos con lo que hace falta, Ringo.
0: Oye, no tenemos guión de este programa, ¿verdad?
1: Nunca hemos tenido guión.
0: 6 años de programa. Y en la vida hemos tenido un guión.
1: Este programa no tiene ni patas, ni cabeza, ni cuerpo.
0: ¿Pero por qué le va bien el rating? O sea, no logro entender, pues.
1: Mira, o sea, Ringo, la verdad es que...
0: O sea, sí estamos en número 1.
1: Mira, cuando eres estrella... pues eres estrella.
0: Qué padre definición.
1: Me puse filósofo, Ringo.
0: ¿Te pusiste filósofo? ¡Ay, babosa!
1: ¡Filósofo!
0: ¡Ay, Taruna!
1: ¿Por qué me vas el pantalón, Minzu?
0: ¡Ay, Taruna! ¡Ay, no, hazte para allá!
1: ¡Hazte para allá, Minzu!

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3: Las 2 con 38.
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1: Vámonos con minuto del saludo, familia. Oye, para toda la gente que nos escucha en Apatzingán, abrazotes, muchachos, se les quiere machine. Vámonos con saludos, llamadas o qué, corre caminos. Rigo,
2: también queremos mucho a la que buena Vallarta, les mandamos un abrazote.
1: Oye, que el Rafa Valles andaba allá en Vallarta, ¿va?
2: Pues sí, oye, pero mira, mi Ringo.
1: Oye, pues todo el mundo va a Vallarta menos nosotros.
2: La verdad, o sea, es que...
1: Ah, fue a trabajar. Ah,
2: ni okay. Porque ni porque salimos allá, no, nada, mi Ringo.
1: 6 años de programa, 6 años tirando pedradas al aire de que, mijo,
2: pero mira, mi Ringo, yo te voy a decir algo.
1: ¿Qué pasó?
2: Hay un Dios.
1: Sí, claro, claro.
2: Y ese Dios todo lo ve.
1: Claro, yo lo sé. Yo lo sé. No, no llores, tranquilo, corre camino. Espérate, ven para acá, hombre. Tranquilo.
2: ¿Qué no se vale, Rigo? No,
1: tranquilo,
2: se vale,
1: hombre.
2: No se vale. No se vale.
1: Tranquilo, hombre, ya.
2: O sea, yo estoy quemado, pero por el sol de aquí.
1: Por eso, pero.
2: Me quisiera broncear con el sol de allá.
1: Vámonos con minuto del saludo. Llamada telefónica, bueno.
2: La que buena.
3: La que buena, 97.1.
2: Ay,
3: qué
2: bonita.
1: ¿Qué huele?
2: ¿Qué?
1: ¿Quién habla?
2: ¿Qué dijo?
4: ¿Qué?
1: Compare,
3: quita el altavoz. Soy Martín.
1: Quita el altavoz, Martín.
3: No lo traigo puesto.
1: Ah, mijo, tú cómprate un teléfono, me llevo,
2: mijo.
1: No vale que eso,
2: no se escucha.
1: No. ¿Cómo estás, compare?
3: Bien, bien, mi Ringo, ¿y tú?
1: Todo bien, mijo, aquí. Acabamos de partir pastel. Oye, feliz cumpleaños a mi compa el gato.
3: Le partieron la rosca al correcamino.
1: No.
2: Soplas, hijo, soplas.
1: Soplo. Oye, Martín.
3: ¿Qué rollo, mi Ringo?
1: Saludos, ¿pa' qué, no, qué, compare?
3: Saludiste ahí toda la banda de uberianos que andamos vuelta y vuelta en el volante, parecemos pollos rostizados.
1: ¡Ah, mijo! Espérate.
2: O sea, ¿que vienen ensartados o cómo?
3: ¡Te dejamos!
1: ¡Ay, babosa!
2: Pues ahí están los pollos, compadre.
1: ¡Listo para
3: oye, mi correcaminos!
2: ¿Qué pasó, mi Martín?
3: ¿Qué estamos haciendo ahí por el centro, ahí por donde ¿hoy? Están los billetitos de 20?
1: ¡Ah!
2: ¡Ah, rayadora! No, no era yo, no era yo.
1: Ya ¿andabas
2: que,
1: ahí?
2: Ya te dije que no me estés quemando, Enzo.
1: No, no puede ser. Pues,
3: eso de la novia es para taparle el ojo al macho, ¿verdad?
1: ¿No? ¡Ay, taruga!
2: ¡Ay, atrapada!
1: Oye, Martín.
3: ¿Qué rollo?
1: Mijo, tienes que bajarle, mijo, porque si no vamos a decir al aire que andas subiendo acá en Plaza del Sol a las morras de la noche.
2: Sí.
1: Y que no les cobras. Digo, no, que pagan de otra manera.
3: Bocho,
1: ay, taruga. Ay, taruga.
2: Ah, tú también nos subes al bocho.
3: El correcamino que ya estrenaste la Porsche.
1: No, por choyo. Me van a secuestrar, güey. Espérate.
2: No, a ver, Ringo. Si mira, ya los ha venido, que lo sepa la gente, hombre.
1: Por eso, o sea.
2: O sea, la Porsche es una blanca.
1: Ajá. O sea,
2: mira, ya todo el mundo la conoce, Ringo.
1: Pues así, pues. O sea, sí la compré, pero el problema es que la gente ya sabe, pues. Ya me está dando miedo.
2: No, y si supieran las placas es NJF.
1: Espérate. Espérate, corre, camino. Espérate. Espérate. Señor ratero, atención, si usted es el ratero y está escuchando la radio, no venga, es pura pantalla, no tengo dinero, no tengo feria, lo debo,
2: sí,
1: todo
2: sí
1: lo
2: tiene,
1: debo.
2: La camioneta tiene pura pantalla.
1: Sí, todo.
2: En el clóster, no, espérate. En el centro.
1: Señor ratero, no le haga caso a este vato, no es cierto, no tengo dinero, todo lo debo, todo lo debo. Es quincena y me cae la bola de cobradores afuera de la radio. Ya. No crea usted, ni venga a perder su tiempo, gracias.
2: Por eso, Rino, por eso.
1: Gracias.
2: A ver, ¿dónde está el Martín? ¿Ya se fue?
1: Pues, capaz que ya le colgamos, ¿no?
2: Ah, creo que ya se fue el Martín. Bueno, mi Martín, te mandamos un abrazote, carnal.
1: Abrazo, compadre.
2: Síguetela pasando chido como pollo rostizado, hijo, ¿eh?
1: Lo trae bien atravesado el vato, hijo de su...
2: Él solito, Rico, él solito, digo.
1: Atrapada.
2: Ah, rayadora, ¿quién habla?
5: Yo pido una canción.
2: ¿Qué? ¿Quieres pedir una canción?
5: Sí.
2: ¿Pero quién habla? ¿Quién habla?
5: Axel, Eduardo Villa Vuelta.
2: Ok, mi compa Axel. Ok, ¿y? Axel, a ver, ¿qué rola vas a querer, hijo?
5: De la mano MS, con Pancho Magaza, mi último minuto.
2: Mi último canijo. Minuto.
1: ¿Eso qué será? ¿No será la de mi último deseo?
5: No, mi último minuto, así se llama. La banda MS con Pancho
2: Balaza.
1: A ver, ok.
2: Ok, banda MS.
1: Va, a ver, no la encuentro, o sea.
2: A ver, banda MS, featuring banda.
1: Pero, ¿cómo te llamas, compadre?
5: Axel, Eduardo Villa Vuelta. Villa, güey.
4: A ver, ¿quién soy?
1: Ok.
2: Ringo, no.
1: Ahorita te la ponemos.
2: Es de llevadito.
1: Es que luego mienten y no hablan así, no hablan de graciosos.
2: Sí, yo sé, yo sé. El Ringo.
4: Dios mío, señor, sálvame.
1: Vámonos con música, carnal. Échale. Ah, no, tenemos tiempo, espérate, no te creas.
2: El Ringo.
4: A ver, ¿quién soy?
1: Bueno.
2: ¿Quién habla, compadre?
1: ¿Qué volé?
5: El Jonathan Rino.
1: ¡Ay, el Jonathan!
2: No, sí, sí es.
1: A ver, espérame. ¿Jonathan?
5: Jonathan, el que una vez dejaste en la espera que pudiste coger los baldes.
1: ¡Ay, arrolladora! Oye, pura quemazón aquí, o sea. Oye, ¿qué estamos pagando?
2: Mi,
1: ¿qué, pues?
2: Mi Ringo.
1: Ya ni a ganas ver, me da de venir al jale, la mera.
2: Pero a ver, espérame, ¿por qué dijo que una que lo dejaste esperando en la cama? A ver, ¿qué pasó ahí? ¿Qué pasó ahí?
1: No, ¿verdad que no?
5: ¿Cómo no?
1: ¡Ay, babosa!
2: ¡Ay, atrapada!
1: ¡Uy, ya valió!
6: Advertencia, no, sí. Chiquilla detectada.
1: Sí, pues sí.
2: Sí, yo sabía.
1: Sí.
2: Yo sabía.
1: ¡Saludos para qué, compadre!
5: Saludos para el boss de allá de Polanco, de allá de la zona industrial.
1: ¿El boss?
5: El boss, así le dicen, un compita.
1: Ya me imagino cómo ha de estar el vato, ¿eh? El boss, le dicen.
2: El boss.
1: Oye, compadre, ¿qué andas haciendo, chambeando, qué rollo?
5: No, aquí ando en la casa, no. Comiendo apenas.
1: Ah, de baquetón, mijo, ¿ah? ¿Eh? Arre. Está bien, compadre. Oye, ¿pero no trabajas o qué?
5: No, aquí ando ahorita nada más llamando y ganando con la santa lana.
1: Ay, hijo de la mierda. Ah, o sea que nos andas venadeando para agarrar billetes, mijo. Ya te torcimos, desgraciado. Compadre, un saludo,
5: Igualmente, Berrino, a ver. Adiós. Si me puedes
1: una rola. ¿Una qué?
5: Una rola.
1: Simón, ¿cuál quieres, compadre?
2: ¿Cuál quieres, mi Martín? Ah, no, Martín ya fue la...
1: Sí, ya se rato. ¿Cuál?
5: Se va de los Lara.
2: Se va de los Lara.
1: No, se me hace que no la tenemos, eso sí.
2: Sí, sí la tenemos. Sí la
1: ¿se va?
2: Sí, es la de... No se va, no se va.
1: Pues nomás tenemos esa, compadre, te la vamos a poner. Un abrazo, carnal.
5: Igualmente.
1: Ánimo, compadre.
2: Ánimo, compadre.
1: Oigan, síganos en redes sociales, familia. A un servidor lo encuentras como @Omar_envivo.
2: Y a mí me encuentran como Soy Caballero FM. Soy Caballero FM.
1: Vámonos, que llamada telefónica. ¿O te arrancas con saludos de redes o qué, carnal?
2: Oye, Ringo.
1: Échale.
2: ¿Tenemos más tiempo?
1: ¿Sí tenemos tiempo?
2: Es que quiero felicitar a alguien.
1: ¿A quién?
2: ¡Felicidades a mi compa el gato!
1: ¡Ah, feliz cumpleaños, compa gato! ¡Qué hermoso, carnal!
2: A ver, arránquese, mariachi, arránquese.
1: Ponle las mañanitas porque...
2: Sí.
1: A ver.
2: Van como 10 veces. No, esas no, Ringo.
1: Es que no sabemos cuánto tiempo nos vaya a durar.
2: Entonces... Las golondrinas, no, Ringo.
1: No sabemos. Pónselas de una vez, hombre.
2: Estamos de pachanga por su cumpleaños, Ringo.
1: ¡Ah, perdón! Oye, gato, ¿cuánto tiempo te falta para jubilarte, carnal? ¿Dos años?
2: Dice que dos años.
1: Señoras y señores, en 2 años tenemos plaza libre de trabajo. Para que el correcaminos del George agarren acá más billete. ¡Qué hermoso! ¡Qué hermoso, hijo de la!
2: Oye, Rino, dice el gato que no vales queso para felicitar.
1: Ah, bueno, espérate. One more time.
2: A ver.
1: ¡Feliz cumpleaños, mi gato! ¡Un abrazo, carnal!
2: ¡Un abrazote, mi gato! ¡Te queremos!
1: Un abrazo, feliz cumple. ¿Cuántos cumples, mi gato? ¿50 qué?
2: 58.
1: Ah, qué bonito,
2: fíjate,
1: carnal.
2: Fíjate, tiene la edad de mi papá, carnal.
1: ¿58?
2: Se lleva por 15 días.
1: Ah, arrolladora.
2: Sí, mi papá cumplió el 24 de mayo.
1: A ver, espérame.
2: ¿Qué pasa?
1: Espérame.
2: No, Ringo, no es nada lo que estás pensando.
1: ¿No es tu papá?
2: No.
1: ¿No es tú acá?
2: No.
1: ¿Seguro?
2: No, el del Joshua a lo mejor, pero mío no. Socalla ya.
1: Socalla ya. Vámonos con música, échale, carnal.
2: Vámonos, súbele.
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0: de verdad.
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0: Son las 3 de la tarde. Esta es la hora de la Divina Misericordia para el mundo entero. En esta hora, nada le será negado al alma que lo pida por los méritos de mi pasión. Por eso digamos con confianza: ayúdame, oh Señor, a que mis ojos sean misericordiosos, para que yo jamás recele o juzgue según las apariencias, sino que busque lo bello en el alma de mi prójimo y acuda a ayudarla. Ayúdame a que mis oídos sean misericordiosos para que tome en cuenta las necesidades de mi prójimo y no sea indiferente a sus penas y gemidos. Ayúdame, oh Señor, a que mi lengua sea misericordiosa para que jamás hable negativamente de mi prójimo, sino que tenga una palabra de consuelo y perdón para todos. Ayúdame, oh Señor, a que mis manos sean misericordiosas y llenas de buenas obras, para que sepa hacer solo el bien a mi prójimo y cargue sobre mí las tareas más difíciles y más penosas. Ayúdame a que mis pies sean misericordiosos para que siempre me apresure a socorrer a mi prójimo, dominando mi propia fatiga y mi cansancio. Mi reposo verdadero está en el servicio a mi prójimo. Ayúdame, oh Señor, a que mi corazón sea misericordioso para que yo sienta todos los sufrimientos de mi prójimo. A nadie le rehusaré mi corazón. Seré sincero incluso con aquellos de los cuales sé que abusarán de mi bondad, y yo mismo me encerraré en tu misericordioso corazón. Soportaré mis propios sufrimientos en silencio. Que tu misericordia, oh Señor mío, repose dentro de mí. Amén.
1: Gracias por unirte a nosotros en estos momentos de reflexión.
2: Las 3 con 4.
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0: Esta es la rola más cool.
1: ¡Lucharán!
2: ¡Two or tres caídas!
1: ¿Qué pasó?
2: Sin límite de time.
1: ¡Ay, se me olvidó!
3: Espérame, pollo, ahorita te marco, espérame.
1: Chupollo, ¿con quién estás hablando?
2: Ya te acusó con el pollo.
1: Se me olvidó, menso.
2: Ya te acusó con el pollo.
1: O sea, sí que formalmente de avisarte a qué hora entrábamos al aire, pero se me olvidó, chupollo. Perdóname. Perdóname.
3: No puedes estar jugando con la gente.
1: Por eso, por eso. Baja el arma,
2: yo, ya, hijo. No hagas coraje tan chiquito, hijo.
3: Ya, échale la rola, a ver.
1: Arráncate.
3: No, no, no va a ser campaña, Johan. Si yo me vengo en chicano. Bajó del cielo, se hizo poema y después canción.
4: ¡Hombre, Chapolín!
3: Se llama, ya ni te acuerdas, ese hombre que fui yo. Es no. Este mismo que en la cara te está hablando.
1: Chupollo.
3: Pues yo sí me enamoré.
1: ¿Estás presentando la rola, Chupollo, o estás declamando algo?
2: No es poema, hijo.
3: Y por dentro...
1: Chupollo, presenta la rola, Mecho. Presenta la rola.
3: Que ahora tú lo nieguen los besos de tus labios.
5: No.
3: Que me muero por besarme.
1: ¡Chupollo! ¡Me vas a llorar, Menzo!

0: yes, hijos. Ay, no, Chupullo, ya.
1: Hombre, Chapolín.
0: Ya, ahí muere, Chupullo. ¿Cómo se vota, chamaco?
2: La rola más cool era la del Chumpollito.
3: Ahora sí, vámonos con esto. De la banda Rancho Viejo.
0: La banda no, no, no, no. ¿Qué le hace y no le hace?
3: ¿Qué le hace y no le hace? Sí. Vámonos con esto de Qué Machine. Suéltale, Ringo. Qué Machine. Ay, no, era Ringo.
0: Yo no hice el cue. Dile al productor que se ponga pilas con eso.
3: Ay, chaviruri. Mi criado. Pensando, pensando, pensando y pensando en ti.
0: ¿Cómo se vota, carnal?
3: Se vota la rola más cool. Era la del Correcaminos para que gane banda Rancho Viejo.
0: La banda Nonora.
3: ¿Qué le hace? ¿Qué le hace?
0: Vámonos con mi rola más cool, familia. Esta canción fue un éxito allá por el año 2000, ¿qué? ¿Tres? ¿Cuatro?
3: 2003,
0: por ahí, una prox, familia. Es mi compadre Chuy Junior. Hasta Arandas.
3: Amor, amor, se llama amor.
0: Con todo el alma.
3: Soplas.
0: Amor, amor, amor. Con todo el alma te amaré.
3: Si quieres no canta, Ringo.
0: ¿No? No. Ok. Se bota la rola más cool. Era del Rino para que gane Chuy Junior, familia. Con todo el alma. Con todo el alma. ¡Vámonos!
3: ¡Vámonos!
0: A ver, sácale cuentas.
3: A carnal. Uno o a tres votos.
0: A ver, espérame.
3: Dos por tres.
0: Dos y dos son cuatro. Falta una canción. No hay un compromiso más. Diez, son seis minutos.
3: Diez por seis, 60.
0: El corte dura cuatro 24, minutos. Más el promo, 24. Cinco. Okay, no, a tres 6. Votos.
3: Ok, tres sí, votos. Sí, votos. Sí, también a mí me dio lo mismo, Ringo.
0: ¿Se va?
3: Sí. Vámonos.
4: Segunda diferencia de segundos. La rola más cool era la del Chumpollito. Saludos para Maníaco.
0: Ay, ¿cómo te digo, Chumpollo?
3: Te dijo Maníaco, Chumpollo. No,
0: qué grosero.
5: Suena la que ganaron en 7.1. Daniel Núñez, el Tigre. La rola más cool era la del Rino. Saludos para el 6 Santa María. No hay permiso, el Tigre.
0: ¡Ánimo, compadre! ¡Un abrazo!
3: ¡Abrazote, abrazote, compadre!
0: ¡El compatigre!
6: Corre caminos. Ajá.
3: Gracias, público, gracias.
6: La rola más cool era la del Chumpollito.
3: ¡Nah! ¡Digo corre caminos, hombre!
2: ¡No, nada más dijo corre caminos!
3: No, mira, a ver.
6: La rola más cool era la del corre caminos.
3: Gracias, público, gracias. Gracias, público, gracias.
0: ¡Ah! Estás...
3: ¡Uno!
0: ¡Chumpollo!
3: ¡Uno! ¡Uno!
0: ¡Espérame, espérame! ¡Para todo!
3: ¿Qué está pasando, doctor?
0: Me acabo de dar cuenta, Chumpollo. Que mientras yo estoy volteando al lado derecho de la computadora acá en el sistema, este desgraciado está coludido con la productora y está metiendo votos grabados.
3: No,
0: y yo
3: no.
0: Me descuido.
2: Yo por eso les digo, revisen bien.

0: Era la de hecho un pollito.
1: Vamos, 1-1-1.
2: Vamos empatados.
3: Después del voto del Johan entró uno.
1: Vámonos, gol gana, gol gana. Les da miedo.
3: Me están haciendo chanchullo.
4: La qué buena, la rola más cool. Era la del correcaminos.
1: Gracias, público. He ganado, tío.
2: No, no, no valió.
1: He ganado, tío.
2: No.
1: He ganado, tío. Hostia, tío.
3: No se te quita los chilangos.
1: Por eso, chupo yo, por eso.
3: Me cae de veras que aunque la mona ya
1: salga. Mira, Chumpollo, yo te voy a decir algo, hijo. Traigo la escuela de pollo. Ya me voy, ya me voy. Vámonos con esto de banda Rancho Viejo, la abandononona.
3: ¿Estás insinuando que el pollo es
1: tarú? No, yo nunca dije eso, desgraciada. Eres bien grosero.

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2: ¡Uy! 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
1: Las Edades.
2: Súbele.
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0: 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Las 3 con 38.
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0: Vamos a la pausa al volver.
1: Al volver. ¿Con qué vamos? ¿Con las chicas del barrio? ¿Mucho chisme?
0: Y viene la rola más cool también, familia. Ya regresamos.
1: No le cambies.
0: ¿A dónde fue el correcaminos?
1: Pues fue que conseguir un regalo.
0: ¡Ay, Adora! Anda de romántico otra vez.

0: que pueda.
1: 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En el circo de la que buena.
2: ¡Qué bonito!
3: ¡Vámonos,
2: tu llamada telefónica! ¡Minuto del saludo, muchachos!
4: Okay.
2: ¡Vamos!
4: ¡Vamos! Es momento de cotorrear con toda la banda.
2: Oigan, síganos en redes sociales, familia.
3: Arroba Pigulía Show.
4: Ahí me encuentran como Soy Caballero FM, arroba Soy Caballero FM. Y a ti, Ringo.
2: Arroba Omar guión bajo en vivo en Insta, familia. Arroba Omar guión bajo en vivo.
4: Ok.
2: ¡Vamos!
4: Vamos y venimos. La
5: que
4: buena.
5: La que buena 97.1.
2: ¡Se la llevó! ¡Se la llevó! ¡Se la llevó! ¡Se la llevó! ¡Se la llevó! ¡Se la
3: llevó! ¡Se la llevó! Un saludo.
5: No.
4: ¿Qué dijo?
2: Espérate, hombre.
4: No te digas, hombre.
2: Ay, mijo, ¿vienes bien? Pues, ¿quién habla, compadre?
5: De nuevo aquí de Las Tocillos, el tocayito, Omar.
2: ¿Quién? ¿Qué dijo?
3: Pues el Omar.
4: El tocayo.
2: ¡Ah, tocayo!
5: ¿Qué tal? ¿Qué
2: ¿Cómo
5: tal,
2: está el hombre? Tal. ¿Saludos pa' quién o qué?
6: El Chuy.
5: Ah, pa' mi señora, Montserrat.
3: ¿Montserrat?
4: Oye, carnal, ¿a poco tienes señora? ¿Te escuchas bien, morro?
5: Ah, no, bueno, yo 32 años.
2: No.
4: Ah, no, sí estás morro, ¿no?
2: Sí, mijo.
4: Estás en tu mero prime, compadre.
2: ¿Estás chagalillo todavía?
5: Mi señora tiene 23.
3: ¡Ah,
4: arrolladora!
2: A ver, marca la patrulla, te va a tomar acá.
3: Sí, sí, sí, ¿qué está pasando, sí, doctor? Agárrelo, ya lo tenemos aquí.
2: Habla la patrulla.
4: La risa.
2: ¿Cómo se ríe el vato?
4: Eres bien fuerte este, compadre.
2: Ay, no, hasta acá huele. Saludos, ¿pa' quién, compadre?
5: Para mi señora Montserrat y a mi chamaco, Leonel.
2: Ah, tiene hijos.
4: Allá tienes hijos. Y van en prepa, ¿no? Va a decir.
2: ¿Cómo se llaman, compadre?
5: Este es Aromar.
2: Aromar, tampoco me grites. Tampoco me grites, desgraciado.
3: Pues es que te está diciendo que saludos para la señora Montserrat y para sus hijos.
2: ¿Y ya? ¿Fue todo?
5: ¿Monte?
2: Hijo de la puta. Un abrazo, compadre, cuídate mucho.
5: Dale, saludos.
2: Ánimo, tocayo.
4: Abrazote, bye. Te queremos, compadre. Ya no fumes de esa cosa.
2: Sí, mijo, porque bueno.
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3: Pero estás feliz, contento, triste. A ver, cuéntanos, ¿qué pasó?
4: La verdad es que, mira, Pigulia, he tenido unos días malos.
2: No,
4: la
2: tú verdad, no,
4: me ya, perdón.
2: No, tu nombre, tú no.
4: Se andaba agüitado.
7: Feliz, porque me van a regalar un boleto, un pase doble para el palenque de Juntos aquí en Tepa.
3: Ah.
2: ¿Quién te los va a regalar?
4: ¿Quién te los va a regalar, canal, para que también nos regale a nosotros?
3: Sí, ¿verdad?
7: Ustedes están regalando en este bueno.
2: Ah.
4: No sabíamos, creo.
2: ¿A poco, sí?
3: A ver, la que
8: ¿neta
3: sigue.
8: ¡Neta, me lo juro!
2: ¿Serio?
4: ¿Neta?
2: Compadre, ¿qué crees?
4: ¿Qué crees?
7: Sí.
2: ¡Se va a llevar! ¡Se va a llevar! ¡Se va a llevar!
4: Espérate,
2: no hay nada, no le emociones.
4: Boletos, hombre.
2: No le emociones.
4: ¿Quién ver, habla, compadre? ¿Quién habla?
3: Dice por acá, saludos para...
4: Compadre, ¿ya se enojó?
7: Sí, aquí estoy.
4: Ah, no te enojes, compadre.
2: Sí, mijo, tranquilo, hombre, baja el arma, tranquilízate.
3: ¿Quién habla?
4: A ver, ¿todo bien en casa, compadre?
7: Sí, todo bien.
4: Sí, seguro. En el trabajo.
3: Te noto medio triste, la verdad, que pues puedes confiar en nosotros. Te prometo que de aquí nada va a salir.
4: A ver, ¿la mujer te maltrata, hijo?
2: Ah.
7: No, eso es todo bien.
2: ¿De veras?
4: Seguro.
2: ¿Ahí en el jale tu patrón, todo bien o qué?
7: Todo bien.
2: Seguro.
4: No, como que tiene alguien al lado ahí porque compare, no le deja ni hablar.
2: Tres bronquillas en el jale, mijo.
3: Exprésate.
2: Luego, mijo, luego.
4: A ver, compadre, si estás en peligro, haz la manita así, como la señal de auxilio.
7: No, todo bien.
2: Ay, todo bien, dice. Ay, taruga. Compadre, un abrazo.
7: Sale, mi reino, entonces
2: van
7: a regalar boletos o
2: más
7: adelante.
2: Oye, luego el puro interés contigo, mijo. Pregúntale si ya comimos, güey, o algo.
7: ¿Comieron para llevarnos de comer?
3: Oye, pues pregúntale cómo estoy yo.
2: Qué tristeza, ¿verdad?
3: Sí, la verdad, sí.
2: Luego, el puro interés.
4: Sí.
3: Oye, Rino, es que siempre me preguntan. Sí. Oye, Piwi, ¿cómo está Rino? Pero nunca dicen, oye, Rino. Ajá. ¿Cómo está Piwi?
2: Sí, nada, o sea. Es que la gente es de verdad.
3: Es groserita
2: la gente de verdad. Ay, no puede ser. Un abrazo, carnal.
3: Un abrazo.
2: ¡Ánimo, compadre! ¡Denle sus boletos!
4: Bien agüitado, mi compadre.
2: A ver, ¿no traen boletos?
4: A ver, yo tengo dos.
3: ¿Yo tengo un boleto para el camión?
4: Yo tengo dos para el tren.
2: No. A ver, ¿para el macrobús traemos aquí? ¡Compadre!
3: Si quieres boletos, vete con los correcaminos que andan entregando boletos para el Atlas.
4: Si quieres, no, Piwi.
2: No, sí hay, de hecho.
4: No, sí tenemos. Mañana sí vamos a regalar para que estén truchas.
2: Vámonos, llamada telefónica, minuto del saludo en el circo, familia. Vámonos.
3: Sí, la que buena.
2: Bueno.
4: La que buena.
7: ¿Bueno? No.
4: Bueno.
3: Entonces, ¿cómo te ves?
4: Bueno.
2: ¿Qué volé?
4: Bueno.
7: ¿Qué volé, Rino?
2: ¿Qué pasó, mijo? ¿Quién habla?
4: Ay, tu Miami.
7: Oh, yo soy tu Miami.
2: Ay, taruga. Oye, ¿cómo se ríe ese vato, güey? La risa de maníaco, ¿verdad?
4: Bien macabro, mi compadre.
2: Compadre, ¿saludos para quién o qué?
7: Para todos los choferes de Trascar, Dino.
2: ¿De dónde?
7: De Trascar. Una línea de transporte,
4: mi vida. Ah, por eso, compadre. Sí, te entendimos. Bajamos mensos.
2: Bueno,
4: poquito.
2: A veces nomás. ¡Compadre!
3: Ya se te entendió la primera.
2: Oye, ¿pero son trailers o qué? ¿O tortons o qué rollo?
7: De tocho morocho, mi Rino, hasta acá.
2: Oye, con doble fondo, mijo. Caro. ¿Cómo que con doble fondo, güey? No digas eso, hombre. Tranquilízate. Fíjate. ¿Ah? Ahí está su negocio.
4: Oye, compadre. ¿Y si yo necesito un tráiler para mudarme? ¿Sí se puede?
7: Sí, se puede. Sí, te hacemos la altura de bajar. ¿Por qué no?
2: Oye, compadre, ¿ustedes no le sacan diésel al tanque, va?
7: Pues, a veces sí, para la zona.
4: Las vacas andan flacas.
2: Oye, compadre.
3: Saludos para quién. Ay, ya dijo, ¿verdad? Ya dijo que para los de trailer.
7: Para mi hermano Víctor Núñez.
4: Vienes bien cuete, Piwi.
2: ¿Para Víctor Núñez?
7: Para Víctor Núñez, mi Rino.
2: ¡Arre, compadre!
4: Le mandamos un abrazo tal
2: Víctor. Oye, pero, Víctor Núñez, ¿quién es ese vato?
4: ¿No sabes quién es?
3: Comediante.
4: Es el que le hace pi, pi, pi, pi, pi.
2: No, es el Víctor, ese no es.
4: Ay, ok.
7: Víctor.
3: ¿El Víctor?
2: ¿El qué?
4: Soplas, hijo, soplas.
2: Compadre, no te escucho. ¿Cómo?
7: Soy el Hitler.
2: ¡Ah, ya me acordé!
4: ¡Ah, Hitler! ¿Cómo no?
2: Sí, ¿cómo no?
4: Íbamos juntos en la primaria, ¿rimes de
2: acuerdo? No, sabrá Dios quién sea, pero... No, es que otra vez les platiqué la historia de un vato que le decían el Hitler en el jale porque el vato era bien matón de tiempo, o sea, además andaba buscando a las 5 de la tarde ya para irse para su casa.
4: ¿A poco sí?
2: Y le pusieron el Hitler por matón de tiempo.
4: Arrollado.
2: Igual que este vato, seguramente. ¿Verdad, compadre?
3: Oye, Hitler.
2: Oye, Hitler.
3: No, le
2: hablo
3: a Johan.
2: Sí, no. Tranquilo, corre camino, baje el arma, hombre, ya.
4: Por eso, güey. Pero es que yo no me llamo Hitler, hijo.
2: No, así te vamos a poner ya también, desgraciado.
4: Vale, barriga.
2: Vámonos con música.
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2: Las 4 con 5.

Y bueno, son exactamente 4 de la tarde con 14 minutos en Apatzingán, 16 horas, 4 de la tarde con 14, a través de la que buena 94.3 de FM. Vamos a ir con música para todos ustedes. Allí escuchamos una canción de Pepe Morfín y Raúl Ortega. El tema se llama Yo le cantaba. Algo de calibre 50, el tema se llama Aunque ahora estés con él. Vamos con algo de clasificados. Eso se llama Cariñito. Ese osito te las pone. ¿Quieres una canción? Te podemos complacer si la pides a través de una nota de voz.

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1: Las 4 de la tarde con 18 minutos en Apatzingán, 4 de la tarde con 18. Te dejamos algo de Edwin Luna y La Tracalosa de Monterrey. Eso se llama Borracho de Amor. Despuésito vamos a escuchar una canción de Los Dos Carnales. Esto se llama De Todas y de Nadie.

0: Las 4 de la tarde con 25 minutos en Apatzingán. 4 de la tarde con 25. Tenemos una pausa, regresamos contigo. Voy y regreso, no me tardo.
1: La temperatura.
0: Y pues comentarte rápidamente que la temperatura ambiente en Apatzingán en este momento es de 32 grados centígrados a la intemperie.

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13: Las 4 de la tarde con 27 minutos en Apatzingán. 4 de la tarde con 27. Te dejamos ahora sí a los dos carnales. Y esto se llama De Todas y De Nadie. Te sigo recordando, ¿quieres una cancioncita? Pues simplemente pídela a través de una nota de voz.
14: Ya

Excelente, nosotros seguimos contigo. Son exactamente 4:31 en Apatzingán. 16:04:31. Te dejamos algo de Pepe Aguilar con Yuridia. Y eso se llama Respóndeme Tú.

4:35 en este instante, 4:35. Te dejamos una canción de la arrolladora banda Limón, eso se llama Disponible para mí.

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1: Las 4 con 46.
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buena. Y bueno, solamente faltan 4 minutos antes de las 5 de la tarde en Apatzingán. 4 minutos antes de las 5. Yo soy Timothy, el osito de la que buena. Tenemos una cita el próximo lunes. Primeramente, Diosito, en punto de las 12 con el pastelazo. Recuerda, pues gracias, bonita tarde, pásala bien. No le digas a Dios que tienes un gran problema. Dile a tu problema que tienes un gran Dios. Fuerte y poderoso. Bye, bye.

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2: Las 4 con 58.

0: André, pues es el tema que acabamos de escuchar cuando ya son las 5 de la tarde, ya con 12 minutos. Un placer saludarles y desearles todo lo mejor. Es sábado, sabadito de carne asada. ¿Se va a hacer o no se va a hacer la carnita asada? Bueno, esperemos y sí, ¿verdad?
1: ¿Ya? ¿Tu contraseña?
0: ¿No?
1: Tu contraseña.
0: Ah, pero déjame. Nos vamos con este tema de Juan Gabriel. Se sabe la tecnología queriéndose poner un poco.

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Okay. Es el tema que acabamos de escuchar del paraíso al cielo. Buena música a través de la 94.3. Aquí suena la qué buena XHCJ Apatzingán, Michoacán, cuna de la Constitución. Vamos, ay, cómo de qué no. Si tenemos mucho de qué presumir nosotros como apatzinguenses y como michoacanos, desde luego. Dicen que como México no hay dos, ¿verdad? Y como los michoacanos, olvídese. Edición limitada. Oigo, un placer saludarles. Yo soy Perita Contreras. Y sí, arrancamos con un montón de problemas, pero bueno, la tecnología, creo que a mí la tecnología se encapricha conmigo. Y no sé, no entiendo por qué, pero bueno, vamos a enviar felicitaciones en esta tarde de sábado. De sábado ya 8 de agosto, dice la hoja del calendario que celebran el día de su santo, quienes llevan el nombre de Santo Domingo de Guzmán. Usted responde al nombre de Domingo de Guzmán o simple y sencillamente Domingo. Muchas felicidades, enhorabuena, con el deseo de que la vayamos a pasar muy bien o la estemos pasando requete chévere. Dice en este mensaje, dice: hola comadre, excelente sábado para usted y también para su pareja Pablo Ríos y para toda su familia de parte de su compadre Marcos. Me complacería con el tema. No nos vamos a olvidar del grupo Bronco y saludos para todos, deseándoles una excelente tarde para los de aquí, los de allá y los de más allá y cruzando fronteras, desde luego atravesando fronteras, porque es lo que hacemos. Atravesar fronteras y fronteras. Comadre, ya me encuentro aquí en Apatzingán. Bienvenido, bienvenido a este maravilloso valle de tierra caliente. Qué bien que el Todopoderoso te permitió llegar al lugar que te dio nacer. Dice por acá en este mensaje, Perita, buenas tardes, diciendo presente, Carmelita Martínez. Enhorabuena. Y luego dice por acá, hola, locutora de la alegría, el baby. Al 100% esperando a su locutora, la más guapa, hermosa. Y bueno, saludos de la qué buena de Apatzingán, Michoacán. Acá te escuchamos en Detroit. I love you, baby. I love you, baby. Ahora sí que vamos a tener todo un maratón musical. Si esta tecnología no se nos pone caprichosilla, pero bueno, vamos con todo y si no, para qué de eso de andar con a medias tientas, dijeran a medios chiles, pues no, es con todo y si no, para qué. Así que con todo y hasta con miedo. Ay, hasta con miedo de que se me ponga la tecnología caprichosa, ¿verdad? Pero bueno, vamos, vámonos. Ah, yo soy Perita Contreras.

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3: Las 5 con 39.
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Okay, Grupo Frontera y Javi, no capea, no capea. Aquí anduvieras bien a gustito, pero éjele, ándele pues. Con todo, si no, ¿para qué? Okay, por acá. Felicitaciones, Florecita ayer cumplió años y que hoy la están festejando, hoy es su fiesta y que ya llegó, dice. Perita ya Florecita fue a encontrar a Carmelita y le dice que esperaba al baby que llegara. No, el baby tiene exclusividad, así que tranquilitos, tranquilos, tranquilos, tranquilos, tranquilitas, porque el baby tiene a quien escuchar. Así que, ay, y eso es que no soy celosa. No, sí soy celosa. Yo nunca he dicho que no soy celosa. Sí soy, sí soy. Dice el señor Pablo Ríos que manda saludos para todos, para los de aquí, para los de allá y para los demás allá. Y cruzando, atravesando fronteras, dice. Aquí para un saludo súper chévere, con mucho cariño allá para la tía Clotis. Un saludo con cariño allá para la tía Clotis, que sí. Nos va a estar escuchando la tía Clotis, la tía Teresita, para doña Gloria y don Joaquiro, allá para el compa Marcos, que ya se encuentra aquí, ya llegó aquí a Patzingán, así que para toda su familia, un abrazo enorme con cariño, ahí para los papás del compa Marcos también. Y un saludo allá para en Antunes, allá para. Para Carlos, un saludo enorme. Y allá para el baby. Dice, ya me estaba poniendo yo celoso del baby. Y le digo, cálmate. No, no, no. Tranquilo, muchacho, tranquilo. Gile Infante, señor Rafael. Ya llegó de trabajar seguramente. No, pues sí. Allá ya son las 7:45. Aquí son las 5:45. Entonces sí, ya llegó de trabajar. Fíjese, les he dicho que no, uno como mexicano y más como michoacano. Y nosotros, yo al menos, somos muy, muy así, quién sabe cómo, porque luego uno solo pregunta y uno mismo se da la respuesta, sí o no. ¿Cómo digo yo? Ah, ya llegó de trabajar. Pregunto, ¿ya llegó de trabajar? Y que digo, ah, no, ya llegó, ya llegó. Y luego dice, ¿cómo le dicen? ¿Cómo estás? Bien, ¿verdad? Uno mismo pregunta y uno mismo le dice, bien, ¿verdad? Oh. ¿Ya llegaste? Ah, qué bueno que ya llegaste. Óigame usted, por Dios. Dice, Perita, saludos para todos los de aquí, los de allá y cruzando fronteras, dice Carmelita. Que no, pues andas enfiestada, Carmelita. Yo dije, ya me quedé sin un cliente menos. Ay, no, pero bueno, chiquillas y chiquillos. Y chiquilles, porque ¿qué creen? Tengo un nuevo auditorio, un chiquille, y él se llama José LGBT, ¿verdad? Bueno, para él, para José, para un nuevo auditorio. Sí nuevo porque me había perdido la pista y yo y el destino es el destino. Yo siempre he dicho que el tiempo al tiempo. Y dice José hoy que nos tocó por azares del destino. Nos tocó conocernos. Y cuando le dije, soy Perita Contreras, y me dice, la de la radio, no, no, no, avienta la escoba y avienta el recogedor y va y me abraza. Y que él dice, tenía tantas ganas de conocerte, tantas ganas de conocerte. Y luego se me queda viendo. Luego, ya sé, ya sé, ya sé que me imaginabas alta, rubia, güera, exuberante, ojos de color, pelo largo. Dice, no, estás tal y como te imaginaba. Digo, ay, cálmate. Bueno, para José y también ahí para su hermana y también para su mamá. Ahí me platicó la historia de su mamá. Así que señora, también le mando un abracito. Hay que echarle ganas porque hay que sonreírle a la vida porque vida solo hay una y hay que disfrutarla. Y como platicábamos hace rato con José, el hubiera no existe porque luego decimos, si yo hubiera hecho, si yo le hubiera hablado, si yo le hubiera perdonado, si yo... No, no, no.
O perdonamos o no perdonamos, olvidamos o no olvidamos, o somos o no somos, estamos o no estamos, y vivir es vivir. Vivir la vida a como nos venga, a como nos venga. ¿Qué dicen? Si la vida te da naranjas, pues haz naranjadas. Si la vida te da limonadas, pues haz limones, haz limonadas, ¿verdad? Y si la vida te da la espalda, agárrale las nalgas, agárrate lo que haya. ¡Ay! Ay, chiquillos, chiquillos, déjenme voy con este tema, dice Pablo Ríos, para todos, para los de aquí. Y él ya tiene su maratón musical, y este es uno de ellos. ¿Cómo cree? ¿Cómo cree? Nada más para que vea.

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Ándele pues, qué barbaridad, que si hay gente celosa de que la sabemos, las sabemos. Oye, y precisamente vamos a escuchar a Vicente Fernández con este tema, estos celos.

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1: Ok. Déjame decirte que ya son las 6 de la tarde con 2 minutos. 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Oiga, y nos vamos con... Ah, déjeme ver por acá. Me llega un mensaje muy dinámico, muy lindo, muy bonito. Dice el baby que Florecita... Dice, el Florecita me estaba esperando a su fiesta, pero no puedo salir porque tengo que escuchar a mi locutora favorita, la más guapa, hermosa, carismática, sensual, ¡Ay, cálmate, baby, por favor! Y linda de La Qué Buena, de la 94.3XHCJ. Buena música. Dice, hasta que se termine el programa. Bueno, ok, muchas gracias. I love you, baby. I love you, baby. Ahorita en un ratito más te voy a cantar la canción Mata Verde de Limón. Oiga, y luego que me estaba reclamando. Ah, porque ¿qué creen? También reclama el baby. Dice, ¿por qué ya no le he cantado la de la maldita vida?